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Señor, desde el día en que te conocí, realmente he sido el hombre más feliz. Por eso viajo por el mundo diciéndole a la gente que tú eres un Dios maravilloso.

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0: Muy bien, ya tenemos en Colombia las 4 de la mañana, 8 minutos. Aquí estamos en Bésame y Tropicana, acompañándoles en este momento, mis amigos. Con mucho gusto les acompañamos. La dirección de John Edward Muriel Ladino. Está con ustedes Alex Roa, que regresa a la Jaguar León, para presentarles las noticias de Bucaramanga y del departamento de Santander. A esta hora le damos los buenos días a Alex Roa, que está aquí con nosotros. ¿Cómo le ha ido, Alex? Bienvenido.
1: Howard, feliz mañana para usted y para todos los oyentes de Bésame y Tropicana. Aquí estamos, un despertar, un amanecer maravilloso en la ciudad de Bucaramanga. Y bueno, por fin es viernes. Ya hoy es en el calendario viernes 25 de septiembre del 2026. Así avanza el calendario en este mes de septiembre, que ya está en sus últimos días, ya está terminando. Y bueno, amanecemos dándole gracias a Dios por este nuevo día, por la familia, por el trabajo, por los alimentos, por cada cosa que nos pone en el camino Dios cada día. Que hoy sea un día maravilloso y que se cumpla, y bueno, puedan hacer ustedes todo lo que tienen planeado para el día de hoy de la mejor manera.
0: Muy bien, ya tenemos las 4:09. También hay que darle gracias a Dios por este amanecer, como usted dice, por los alimentos, por el trabajo, y esperamos que todo lo que se propongan para el día de hoy se le cumpla con total éxito. Los oyentes pueden comunicarse a través del 318-828-0544. Repítame el WhatsApp, Alex.
1: Mire, si no nos han agregado en los contactos, háganlo ahora mismo. 318-828-0544 es el WhatsApp de Bésame.
0: Para que usted nos manifieste sus inquietudes, si tiene alguna queja, si tiene un clasificado, con mucho gusto se lo transmitimos. Si tiene una personita que está celebrando su cumpleaños, también lo saludamos. Esa persona que está cumpliendo.
1: Claro, vamos a saludar también a los cumpleañeros de hoy, los que nacieron un 25 de septiembre.
0: ¿Qué? ¿Usted nos puede adelantar algo de lo que tiene para la fecha de hoy? Todavía no.
1: Efemérides. Ya más adelante les voy a contar cuáles son las efemérides de hoy.
0: Usted es el de las efemérides, debe saber en cómo amaneció Bucaramanga, ¿no?
1: Sí, señor. Hoy les voy a contar qué ocurrió un día como hoy, quién nació, quién falleció un día como hoy y qué se celebra un día como hoy.
0: Le recordamos que este domingo 27 se estará realizando el Festival de Colonias, muy importante. Lo tendremos en el Estadio Américo Montanini. Llegó el momento de escuchar al padre Carlos Yepes, nos presenta su palabra de vida.
2: Del libro de Coelet, capítulo 3, versículos 1 al 11. Hay un tiempo para cada cosa, y todo lo que hacemos bajo el sol tiene su tiempo. Hay un tiempo para nacer y otro para morir, uno para plantar y otro para arrancar lo plantado. Hay un tiempo para matar y otro para curar, uno para destruir y otro para edificar. Hay un tiempo para llorar y otro para reír, uno para gemir y otro para bailar. Hay un tiempo para lanzar piedras y otro para recogerlas, uno para abrazarse y otro para separarse. Hay un tiempo para ganar y otro para perder, uno para retener y otro para desechar. Hay un tiempo para rasgar y otro para coser, uno para callar y otro para hablar. Hay un tiempo para amar y otro para odiar, uno para hacer la guerra y otro para hacer la paz. ¿Qué provecho saca el que se afana en su trabajo? He observado todas las tareas que Dios ha encomendado a los hombres para que en ellas se ocupen. Todo lo ha hecho Dios a su debido tiempo y le ha dado el mundo al hombre para que reflexione sobre él. Pero el hombre no puede abarcar las obras de Dios desde el principio hasta el fin. Palabra de Dios, te alabamos, Señor. Salmo 144. Bendito sea el Señor, mi fortaleza. Bendito sea el Señor, mi roca firme. Él adiestró mis manos y mis dedos para luchar en lides. Bendito sea el Señor, mi fortaleza. Él es mi amigo fiel, mi fortaleza, mi seguro escondite, escudo en que me amparo, el que los pueblos a mis plantas rinde. Bendito sea el Señor, mi fortaleza. Señor, ¿qué tiene el hombre para que en él te fijes? ¿Qué hay en él de valor para que así lo estimes? El hombre es como un soplo, sus días como sombra que se extingue. Bendito sea el Señor, mi fortaleza. Del Santo Evangelio según San Lucas, capítulo 9, versículos 18 al 22. Un día en que Jesús, acompañado de sus discípulos, había ido a un lugar solitario para orar, les preguntó: ¿Quién dice la gente que soy yo? Ellos contestaron: Unos dicen que eres Juan el Bautista, otros que Elías, y otros que alguno de los antiguos profetas que ha resucitado. Él les dijo: ¿Y ustedes? ¿Quién dicen que soy yo? Respondió Pedro: El Mesías de Dios. Entonces Jesús les ordenó severamente que no lo dijeran a nadie. Después les dijo: Es necesario que el Hijo del Hombre sufra mucho, que sea rechazado por los ancianos, los sumos sacerdotes y los escribas, que sea entregado a la muerte y que resucite al tercer día. Palabra del Señor. Gloria a ti, Señor Jesús.
3: Uno de los más conocidos y no por ello menos impresionantes textos dentro de los libros sapienciales en el Antiguo Testamento es el capítulo 3 del libro del Eclesiastés, que nos habla de que la vida es una seguidilla o sucesión de momentos que tenemos que aprovechar, de tiempos que pasan y que si no utilizamos de manera adecuada, ya el tiempo no será amigo para nosotros, sino por el contrario, adversario, que nos confrontará sobre la fecundidad o esterilidad de nuestra vida. En efecto, afirma el libro del Eclesiastés, todo tiene su momento y cada cosa su tiempo bajo el cielo. Tiempo de nacer, tiempo de morir. Tiempo de plantar, tiempo de arrancar.

pasado el tiempo, regalo que Dios ha dado a tu vida. Cuando pudiste estudiar, lo hiciste. Tomaste tu estudio, tu carrera profesional en serio. O eres un profesional en serie, como dado en fábrica, pero sin profundidad, sin rigor académico. Hoy te pregunto, cuando trabajaste y cuando has trabajado, ¿has dado lo mejor de ti? ¿O le has robado tiempo a tu empresa, a la empresa de tus jefes? ¿Has sido honesto en tu trabajo? Todos tenemos conciencia. Ella es la voz de Dios en nuestro corazón y ocasionalmente nos habla y suavemente nos dice: eres honesto y recto en el tiempo utilizado para el estudio, el trabajo, o por el contrario, eres un tramposo, un bribón. Hoy cada uno en el silencio de su corazón pregúntese cómo ha utilizado su tiempo. En los años de juventud, cuando estamos llamados al amor, vivimos verdaderamente lo que es la experiencia más hermosa del amor humano, o nos pasamos llevando una vida aburrida, tediosa, como de viejos amargados teniendo 20 años. ¿Será que estábamos en discordancia con el tiempo existencial que la vida nos presentaba? Porque conozco viejos con almas muy juveniles y conozco también jóvenes con almas avejentadas, envejecidas prematuramente. Hoy se nos hace un llamado para que ese tiempo para el amor lo hayamos aprovechado. Y no hablo de los placeres sibaritas, de las relaciones efímeras, de las pasiones de una noche o al calor del licor, sino que hablo del amor verdadero, aquel que nos hace arañar el cielo en los años de juventud. Has conocido y has vivido con intensidad ese tiempo del amor que se descubre con mucha fuerza en los años de mocedad, de juventud, en la primavera de la existencia. Preguntémonos también hoy, si el Señor nos pidiera la vida, si hoy nos llamara su presencia, si hoy nos diera un paro cardiorrespiratorio fulminante, ¿qué diríamos? ¿He vivido con intensidad? ¿O le pediría a Dios que a la vida una oportunidad de un par de años más de existencia para entregarme más, para servir mejor, para amar con más intensidad, para pelearme y reñirme menos con la vida, conmigo mismo, con la familia, con los seres que digo amar? Es que a veces quemamos miserablemente el tiempo de nuestra vida, mirando, no sé, las vidas ajenas, chismoseando en redes sociales lo que nos parece que es la gran cosa de los influenciadores, de los famosos, y nos parece nuestra vida tan anodina, tan pequeña y tan miserable, que no le dedicamos tiempo a ella. Hoy esta primera lectura nos habla de que el tiempo es un bien precioso que pasa irremediablemente para todos y que lo debemos de aprovechar de la mejor manera. En juventud, la pasión del amor, el fuego por el servicio, los sentimientos más nobles, en la madurez de la vida, en la plena adultez hay una mirada más serena, más tranquila y si se quiere más realista de la existencia. No podemos invertir esos papeles porque ahora encuentro personas mayores que se quedaron adolescentes. Y también por el contrario, encuentro gente joven que se envejeció prematuramente, como lo enunciábamos al comenzar esta reflexión. Hoy te invito para que descubras que cada día debes de hacer un examen de conciencia, un examen personal y decir: este día ha valido la pena. He dejado el mundo un poco mejor.

0: Jorge, como lo encontré al despertarme esta mañana, he sembrado amor entre los míos, he aconsejado con sabiduría, he consolado al triste, o por el contrario me pasó el día mamando gallo, a la vida una expresión muy colombiana y de otras regiones. He pasado la existencia y esta jornada sin pena ni gloria, quizás pensando solo en mis pequeñas gratificaciones egoístas. Que el Señor hoy te llama al orden, hoy te dice que todo tiene final, término, y que el tiempo nos pasará, y que por más que a veces sea una seguidilla de repeticiones, todos tenemos claro un tiempo entre el momento de nuestra concepción y nuestro nacimiento y el momento final de nuestra muerte, y por eso apretemos el camino si en la vida hemos hecho poco por los demás. Hoy es tiempo para amar. Hoy es tiempo para decirle a ese familiar, perdóname. Hoy es tiempo para decirle a esta persona que ha sido tan bella contigo, te quiero. Hoy es tiempo para decirle a ese moribundo, Dios te bendiga, márchate en paz y con la tranquilidad de haber dejado una huella de amor. Qué hermosa reflexión que se une al Salmo responsorial de hoy, cuando se nos presenta a Dios como el alcázar, la roca, el castillo, el tesoro, la fortaleza, el baluarte donde nos sostenemos. Es que el hombre sin Dios no tiene peso existencial. Es como el humo que se disipa en cuestión de segundos. Y solo en Dios, nuestra roca, encontramos la firmeza y, repito, el peso que le da razón de ser a cada una de nuestras actuaciones. Concluyamos nuestra reflexión mirando brevemente el Evangelio de hoy, que ha salido en días pasados, donde Jesús indaga a sus discípulos sobre la percepción que la gente tiene de él. Unos le miran como un gran profeta a la manera de Elías o de Juan el Bautista, pero él de manera más personal y directa los interroga a ellos cómo lo perciben. Y Pedro, lleno de la luz de la fe, y solo por la luz de la fe, y nada más que iluminado por la luz de la fe, el apóstol Pedro le dirá a Jesús, tú eres el Mesías de Dios, el Hijo del Altísimo, el esperado y anunciado por los profetas de todos los siglos. En ti se colman y se cumplen todas las esperanzas del pueblo de Israel. Jesús reconoce que esa acción de Pedro es solo fruto de la fe y del Espíritu Santo en su corazón, pero también les muestra que él es un Mesías sufriente y anuncia nuevamente, como en días pasados, que tendrá que pasar, o mejor, padecer la humillación, el rechazo, la persecución para alcanzar la gloria de la resurrección. Hoy reconozcamos que no hay cielo sin cruz, no hay tierra prometida sin paso previo por el desierto, no hay monte Tabor de la transfiguración sin monte Gólgota de la crucifixión, no hay en definitiva ningún premio de vida eterna si primero no morimos a nuestro pecado, a nuestras pasiones engañosas. Señor, el tiempo es oro. Ayúdanos a no gastarlo miserablemente en trivialidades. Señor, la vida es hoy, el amor es hoy, tu paso por nuestra existencia es hoy. Danos la gracia de valorar el tiempo que hoy nos regalas. Que el Señor te bendiga abundantemente en este día, en el nombre del Padre, y del Hijo, y del Espíritu Santo. Amén.
1: Bueno, le damos gracias a Dios por este día. Aquí está el mensaje de Jesús. Escúchalo.
2: Mensaje de Jesús. ¿Por qué te confundes y te agitas ante los problemas de la vida? cuidado de tus cosas y todo te irá mejor. Cuando te abandones en mí, todo se resolverá con tranquilidad según mis designios. No te desesperes. No me dirijas una oración agitada como si quisieras exigirme el cumplimiento de tus deseos. Cierra los ojos del alma y dime con calma: Jesús, yo confío en ti. Evita las preocupaciones angustiosas y los pensamientos sobre lo que puede suceder después. No estropees mis planes queriéndome imponer tus ideas. Déjame ser Dios y actuar con libertad. Abandónate confiadamente en mí, reposa en mí y deja en mis manos tu futuro. Dime frecuentemente: Jesús, yo confío en ti. Lo que más daño te hace es tu razonamiento, tus propias ideas y querer resolver las cosas a tu manera. Cuando me dices: Jesús, yo confío en ti, no seas como el paciente que le pide al médico que lo cure, pero le sugiere el modo de hacerlo. Déjate llevar en mis brazos divinos. No tengas miedo. Yo te amo. Si crees que las cosas empeoran o se complican a pesar de tu oración, sigue confiando. Cierra los ojos del alma y confía. Continúa diciéndome a toda hora: Jesús, yo confío en ti. Necesito las manos libres para poder obrar. No te ates con tus preocupaciones inútiles. Satanás quiere eso: agitarte, angustiarte, quitarte la paz. Confía solo en mí. Abandónate a mí. Yo hago los milagros en la proporción del abandono y confianza que tienes en mí. Así que no te preocupes. Echa en mí todas tus angustias y duerme tranquilo. Dime siempre: Jesús, yo confío en ti, y verás grandes milagros. Te lo prometo por mi amor.
1: Muy bien, ya tenemos en Colombia las 4 de la mañana, 28 minutos. Bonito este mensaje, mi querido Alex, para los oyentes que están despertando. Estamos deseándoles un feliz día, mi querido Alex.
3: Una feliz mañana y un saludo muy especial para los oyentes que se acaban de conectar. Mire, un saludito muy especial para plazas de mercado que a esta hora nos escuchan, estaciones de servicio, conductores que a esta hora salen en sus vehículos a trabajar. Saludo muy especial en Centro Abastos, saludo en las personas que trabajan en horarios nocturnos.
1: Las plazas de mercado, ¿no? Todas las plazas de mercado,
3: bueno. Desde muy temprano, Howard, incluso desde la madrugada a 1:12 de la medianoche están trabajando en plazas de mercado. Un saludo muy especial a todos los que escuchan Bésame Tropicana a esta hora.
1: Bueno, vamos a presentar los titulares en Cómo Amaneció Bucaramanga de Tropicana para que usted se levante bien dateado, bien informado.
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1: Bien, 4 de la mañana, 30 minutos. 4 de la mañana, 30 minutos.
3: Mucha atención, titulares. Murió hombre tras ser atacado a bala en la Y del barrio La Feria.
1: Bueno, por acá tenemos los titulares. Levántese bien dateado, bien informado. Atención, aparatoso choque de motos cerca de la Plaza Satélite. Dejó un conductor grave, con grave fractura.
3: Capturan a señalado asesino de Linguini, el crimen que quedó grabado en video.
1: Mucha atención, falleció el pequeño Valentino en el Hospital Internacional de Colombia.
3: Hombre recibió una descarga eléctrica cuando presuntamente intentaba hurtar cables.
1: Capturados en el norte de Santander, 5 sujetos indicados de pertenecer al ELN, entre ellos alias El Indio.
3: Fatal accidente en Girón, mujer murió tras colisionar su moto contra una turbo.
1: Bueno, mucha atención, a pesar de la tensión en Santa Marta, ¿cómo le parece, Alex? La terminal de Bucaramanga mantuvo despacho de buses hacia la costa.
3: Mucha atención, sorprendidos, socavón socavando la tierra, capturan a dos hombres por extracción ilegal de oro.
1: Atención, dos jóvenes se quedaron grabados cuando robaban una motocicleta en Bucaramanga.
3: Capturan a docente señalado de delitos sexuales contra una menor.
1: Guardianes del INPEC en el departamento de Santander piden garantías ante las continuas amenazas.
3: Activistas de Santurbán anuncian protesta si no reabren consulta de la baja.
1: Atención, cayó caleta de clonazepam y marihuana escondida en un cambuche de pie de cuesta.
3: Hayan muerto a un hombre en avanzado estado de descomposición en un cambuche.
1: Golpe al narcotráfico, destruido complejo cocalero de más de 6.700 millones de pesos en Durania. Esto es en el departamento vecino de Norte de Santander.
3: ¿Quién es alias Piru? El señalado cabecilla que fue trasladado a la cárcel máxima seguridad de Girón.
1: Ya le estaremos mencionando quién es este individuo. Atención, transversal del Carare sigue en estado crítico. Las comunidades reclaman soluciones de fondo.
3: Ojo con los electrodomésticos. ¿Sí? Se va la luz en el área metropolitana de Bucaramanga este viernes 25 de septiembre.
1: Oficina de pasaporte descentraliza atención en el departamento de Santander. Jornadas llegan a barrios y provincias del departamento.
3: Santanderianos preparan el mute más grande del mundo este domingo 27 de septiembre.
1: Eso va a ser en el marco del Festival de Colonias. Ayer estuvimos dialogando, Alex, sí, con su fundador, don Víctor Suárez, que estuvo ayer por aquí y nos comentó sobre este tema.
3: Oiga, tan rico que es este plato santanderiano.
1: ¿Cómo?
3: Mute, yuca, ají, limonada de panela.
1: Y van a ser el más grande, ¿no?
3: Y que van a hacer va para el libro de los Guinness Records.
1: Ojalá, bueno. Bien, por aquí tenemos otros titulares en los deportes. Les cuento que Bucaramanga, le cuento, Ares, quiere seguir invicto en Manizales. El Leopardo visita al Once Caldas con una baja importante en el arco. También los hinchas búcaros quieren seguir sumando. Aficionados esperan un buen resultado en la ciudad de Manizales. También les cuento que Lucía Bautista se vistió de oro en Argentina. Esta santandereana se coronó campeona del suramericano de squash. Bien, 4:33, faltan exactamente 27 minutos para las 5 de la mañana. 27 minutos para las 5 de la mañana. Hay que darle gracias a Dios, mi querido Alex, por este día, por este nuevo amanecer. ¿Qué tal si escuchamos una canción del Joe Arroyo?
3: Querido, sí, me gusta esta canción, ¿sabe?
1: ¿Sabe? El Joe Arroyo, cuando, eso sí estoy recordándolo, tuvo una crisis por allá en los 80s. Y él no solamente era un excelente cantante y arreglista, era un gran compositor. La Noche, Rebelión, todos discos son escritos por él. Y este también lo escribió para su gran fanaticada.

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1: Bien, ya tenemos en Colombia las 4 de la mañana, 40 minutos, faltan exactamente 20 minutos para las 5 de la mañana. Mi querido Ale, le recordamos el pico y placa. Hoy está unificado, 3 y 4, 3 y 4. Vamos con las noticias de Bucaramanga y Santander. A las 5 estará Alex con la chica del servicio informativo, Laura Basto. Estará María José, estará Maribel Gallo. Y, lógicamente, el director, Juan Carlos Ordóñez, director de los servicios informativos de Caracol, presentándole 5 a 6 por Tropicana. Y nosotros estaremos acá transmitiendo con Mayra Bello y nuevamente a las 6 se enlaza Alex con Bésame. Bueno, vamos con las noticias a esta hora para que usted se levante bien dateado, bien informado, deseándoles éxitos en este nuevo amanecer. Esperamos que de verdad todo lo que se propongan para el día de hoy sea de total éxito. A los conductores de Unitrans, Atrás Colombia, Cotrander, Oriental de Transporte, gracias por escucharnos. Esperamos que este día de verdad, sea exitoso. Que todo lo que se proponga para hoy se le cumpla con total éxito. Fatal accidente en el municipio de Girón. Murió tras colisionar su moto contra una turbo. Infortunadamente se presentó este lamentable hecho, que terminó en tragedia durante la noche de ayer jueves 24 de septiembre, en una vía que conecta el anillo vial con el barrio El Porvenir, conocida también como la Transversal de Malpaso. Esto ya es en jurisdicción del municipio de Girón, ¿no? El accidente ocurrió hacia las 6:40 de la noche a la altura de Las Ladrilleras, donde por causas que aún son materia de investigación, una motocicleta de matrícula OLA 57H terminó involucrada en un choque contra un camión tipo turbo. La víctima fue identificada como Erika Zuley Sierra Calderón, una mujer de 27 años quien se movilizaba en una motocicleta y tras la fuerte colisión quedó tendida sobre la vía. Vestía un buzo azul y jean. Personas que se encontraban en el sector se acercaron para intentar auxiliarla y rápidamente dieron aviso a los organismos de emergencia. Minutos después llegaron paramédicos para atender la situación, pero pese a la reacción de los testigos y la llegada de los equipos de socorro, la joven ya no presentaba signos vitales. Terrible ese tema, Dios santo. El cuerpo fue cubierto mientras esperaba la presencia de las autoridades de tránsito, que se encargaron de realizar las diligencias correspondientes y adelantar la inspección del lugar. 4:42. Faltan exactamente 18 minutos para las 5 de la mañana. 18 minutos para las 5 de la mañana.
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1: Bueno, aquí estamos con la compañía de Alex Roy, que les habla Howard León, deseándoles un feliz día. A nivel nacional les comentamos que el presidente Abelardo de la Espriella pide la renuncia al presidente de Colpensiones tras su intervención en el Senado. Bueno, la decisión se tomó después de que durante la intervención del funcionario evidenciaran dificultades para responder. Según informó la Presidencia de la República este jueves 24 de septiembre, la decisión se tomó después de que durante la intervención del funcionario se evidenciaran dificultades para responder con precisión los asuntos relacionados con el presupuesto, el funcionamiento de Colpensiones y los retos del sistema pensional. Tras la solicitud del mandatario, Montoya Muñoz presentó y puso a disposición del Gobierno Nacional su dimisión al cargo. La presidencia señaló que el gobierno adelantará de manera inmediata el procedimiento correspondiente para garantizar la continuidad institucional en Colpensiones.
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1: Ya tenemos en Colombia las 4 de la mañana y 44 minutos, faltan exactamente 16 minutos para las 5 de la mañana. Estamos deseándole muchos éxitos a esta hora a todos los oyentes que están despertando y están conectados con Tropicana. La USO pone la lupa al nuevo presidente de Copetrol. Estos son los retos que asumen. Joaquín Gutiérrez fue designado como presidente de Copetrol y desde la Unión Sindical Obrera plantearon las principales expectativas que tienen los trabajadores frente al rumbo que puede tomar la empresa petrolera. Martín Ravelo, presidente de la USO, señaló que esperan políticas que estén encaminadas para recuperar la soberanía y la seguridad energética del país. Los retos que tiene el nuevo presidente son, primero que todo, recuperar la confianza de Copetrol, recuperar su credibilidad, especialmente en los mercados, desarrollar proyectos de envergadura que nos lleven a fortalecer el negocio original del petróleo y el gas, señaló Ravelo. El dirigente sindical también destacó la importancia de mantener la transformación de los territorios donde tiene presencia la industria petrolera, buscando que las comunidades vean a la actividad extractiva como un aliado para su desarrollo y no como un enemigo, cosa que lo hacía el anterior gobierno. Recuerden que Gustavo Petro no estuvo como a favor de eso, ¿no? Asimismo, planteó la necesidad de continuar generando empleo digno y mejores condiciones para las familias vinculadas al sector. No olvidemos que Santander es un departamento petrolero, claro que sí. Finalmente, la USO pidió mantener un relacionamiento fluido con los territorios y los trabajadores para avanzar en los proyectos que permitan fortalecer la operación de Copetrol y consolidar el negocio del petróleo y el gas. Ya tenemos las 4:46.
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1: Bien, ya tenemos las 4:46, 14 minutos para las 5:00 a.m. 14 minutos para las 5:00 a.m. ¿Qué pasará con el Arena Bonita tras la nulidad de Fodecol? Recuerden que este escenario lo quieren convertir la Plaza de Toros, ¿no? La antigua Plaza de Toros para espectáculos, ¿no? Para conciertos, ¿eh? La decisión de nulidad es de primera instancia y no implica la suspensión automática de los contratos que actualmente ejecuta Fodecol. ¿Qué quiere decir Fodecol? Es el Fondo de Desarrollo Colombiano. La decisión judicial que declaró la nulidad del acuerdo mediante el cual el Consejo de Capitanejo autorizó la creación de Fodecol inició ahora una nueva etapa jurídica, ¿no? Dice aquí la información, ¿no? Pero no significa que la empresa deje de operar de manera inmediata ni que todos los contratos que ha ejecutado se queden automáticamente anulados. El proceso fue promovido por el ex representante de la Cámara, Cristian Avendaño, quien cuestionó la legalidad de la creación de este fondo mixto, y la decisión jurídica cuestionó precisamente el acuerdo municipal que permitió la creación de la entidad. Sin embargo, la sentencia todavía no es definitiva. ¿Por qué Fodecol puede seguir funcionando? De acuerdo con la explicación jurídica que entregó Carlos Alfaro en entrevista con Caracol Radio, la decisión es de primera instancia y no puede ser objeto de los recursos. Una vez notificada la sentencia, las partes tienen la posibilidad de solicitar una aclaración y posteriormente presentar el recurso de apelación. Este recurso será estudiado por el Tribunal Administrativo de Santander. La particularidad, según Alfaro, está en que la apelación se transmitiría en efecto suspensivo, es decir, mientras el supervisor revisa la decisión, la sentencia que declaró la nulidad no produce todavía el efecto definitivo de sacar el ordenamiento jurídico el acto que creó Fodecol. Esto significa que por ahora el acuerdo municipal que dio origen a la empresa continúa cobijado por la presunción de legalidad mientras se resuelve la segunda instancia. ¿Qué pasa con los contratos que ya ejecutó? Este es entre otro de los puntos importantes del proceso. La nulidad del acuerdo que creó Fodecol no significa que todos los contratos celebrados por la entidad queden anulados de manera automática. Según el contexto de la decisión judicial, los contratos deberán ser revisados de manera individual para establecer si se presentaron o no irregularidades. Ya tenemos las 4:49.
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1: Levántese bien dateado, bien informado con Tropicar en BSAB 4 de la mañana, 50 minutos. Recuerden que el fracaso no te sobrevendrá nunca si tu actitud por conquistar el éxito es suficientemente poderosa. Hay que tener una actitud positiva ante la vida. Hay que ser positivos a pesar de las vicisitudes y problemas que nos presenta la vida, pues hay que echar para adelante, hermano. Claro que sí, lo invitamos para que tenga optimismo y fe. 4 de la mañana, 50 minutos. Vamos a continuar con las noticias de Bucaramanga y del departamento de Santander. Mucha atención, el niño, y le recordamos una vez más el fenómeno, ¿no? Amenaza manatíes en Barranca Bermeja. Para la gente que no lo sabe, les comentamos. Este fenómeno del niño y la reducción de los niveles de agua de ríos, ciénagas y humedales mantienen en alerta a las autoridades ambientales por el riesgo que enfrentan varias especies de fauna acuática en Colombia. El ministro de Ambiente y Desarrollo Sostenible, Fabio Arjona, hizo un llamado a las autoridades ambientales para adoptar medidas preventivas y evitar que manatíes y otras especies queden atrapados. El cuerpo del agua, aislados que puedan llegar a secarse, claro que sí. Estas especies están seriamente amenazadas por el fenómeno del niño, por el tema de los varamientos. En muchos casos pueden quedar en sitios aislados o en lagunas que se van a secar y están condenados a morir. Esa es la situación que se está presentando con estos animalitos, ¿no? Ante este escenario, el Ministerio de Ambiente emitió una circular dirigida a las entidades del Sistema Nacional Ambiental, corporaciones autónomas regionales de Santander, autoridades ambientales, comunidades y organizaciones dedicadas a la protección de estas especies. De acuerdo con el Ministerio de Ambiente, las medidas están dirigidas principalmente a proteger el manatí antillano, el manatí amazónico, el delfín rosado, el tucuxi, que son, les cuento amigos oyentes de Tropicare, Bésame, especies amenazadas y protegidas por la Convención CITES. El Ministerio advierte que la disminución de los niveles de agua puede generar condiciones críticas para estos animales, especialmente en regiones como el Caribe, la Orinoquía y la Amazonía. En sus declaraciones, el ministro también mencionó al Magdalena Medio entre las zonas donde habitan estas especies. La circular establece medidas para identificar anticipadamente las zonas donde la reducción del agua pueda representar un riesgo para la fauna acuática. Bien, ya tenemos las 4 de la mañana, 52 minutos. Faltan exactamente 8 minutos para las 5 de la mañana. Les recordamos el pico y placa correspondiente al día de hoy. Vehículos particulares 3 y 4 y también está unificado. Taxis 3 y 4. Esperamos que este día de verdad les vaya muy bien, que todo lo que se proponga para este día sea de total éxito. 4 de la mañana, 53, 7 minutos para las 5 de la mañana. Mucha atención, ya son las 4:54, ¿cómo pasa el tiempo, no? 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Y bueno, en estos momentos, aquí en las frecuencias de Tropicara tendremos la alianza con el servicio informativo de Caracol Radio hasta las 6 de la mañana. Después de las 6 de la mañana nos oiremos nuevamente en ambas estaciones. Vamos a presentarles a Jorgito Celedón, uno de los grandes artistas del vallenato. Viene con esta linda canción, Esta Vida. Bien, ya tenemos las 4 de la mañana, 54 minutos, 4 de la mañana y 54 minutos. ¡Jorgito!

0: Ya tenemos las 4 de la mañana, 57 minutos, faltan exactamente 3 minutos para las 5 de la mañana. Buenos días, deseamos esta hora a los oyentes que están despertando. Estamos deseándoles un feliz día, esperamos que todo lo que se propongan para hoy, que su agenda sea de total éxito. 4 de la mañana, 57 minutos, vamos a presentarles al maestro Manolo Otero, un artista de Bésame que falleció hace algunos años. Viene con este tema, Vuelvo a ti, aquí lo recordamos, en a este artista, Manolo Otero.
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0: Recordando al maestro Manolo Otero, la voz extraordinaria de España y su gran éxito, Vuelvo a Ti. Ya tenemos las 5 de la mañana, un minuto.
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0: Ya tenemos en Colombia a las 5 de la mañana, 2 minutos, 5 de la mañana, 2 minutos.
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0: Bésame. Por aquí acaba de llegar nuestra editora del Servicio Informativo de Tropicana, Mayra Bello, que está con nosotros. Mayra, ¿cómo está? Muy buenos días, bienvenida, ¿cómo le ha ido?
5: Buenos días, Howard, bien, me gusta iniciar así correctamente el viernes. Ya hoy es último día de la semana. Oiga, qué oportunidad tan buena para que usted despierte bien, como se debe,
0: con energía.
5: Agradeciendo con el pie derecho. Aproveche este viernes, último viernes, Howard, ya, del mes. Último viernes ya de agosto. De
0: claro,
5: septiembre, estamos en septiembre. Uy.
0: El mes número 9. Y le damos gracias a Dios por este nuevo día, por este nuevo amanecer. Esperamos que todo lo que se propongan para hoy sea de total éxito. Ya vamos a darle gracias a Dios y comenzamos esta segunda hora.

Así es. La más grande prueba del amor de Jesús hacia nosotros es la cruz, donde Él murió. Y bueno, le damos gracias a Dios por este día, Señor. Mi buen Padre, me presento ante ti en esta bella mañana para darte gracias por el hermoso regalo de la vida. Tómanos de la mano y llévanos por el camino seguro. Guíanos en cada una de las actividades que hoy tengamos que hacer, y al llegar la noche, permítenos descansar en tu regazo. Te ruego derrames tu amor a mis compañeros de Tropicana y Bésame, a Muriel, a Mayra, a Alejandra, el mono Cristian de Jota, a las niñas practicantes, a todos mis compañeros de la cadena Caracol, de Bésame, a todos los oyentes. Sobre nuestro hogar también, sobre nuestras familias, nuestros hijos, por toda la ciudad. Gracias por tu constante guía y por tu fiel compañía. Creemos con todo nuestro ser en tus promesas, Señor. El día de hoy lo dejamos en tus benditas manos, para que se haga siempre tu divina voluntad. Y no la nuestra, es la tuya, es lo que tú digas. No lo que diga yo, lo que tú digas, Señor. Bendíceme hoy junto a quienes amo y están alrededor de mí. Te lo pido y clamo en el nombre del Señor. ¿Qué más fidelidad que la tuya, Señor?

Estamos escuchando al doctor Martín Valverde, psicólogo de Costa Rica. Lo conocí viéndolo en los programas de EWTN, el canal católico más grande del mundo. Un canal que está en Birmingham, en Estados Unidos. Y bueno, él se dio a conocer específicamente en ese canal con sus canciones, entre estas que estamos escuchando en el fondo. Y por sus reflexiones y meditaciones, este gran psicólogo, cantante católico Martín Valverde, de Costa Rica. Nadie te ama como yo, te lo dice el Señor Jesucristo a ti.

0: Mayra, siempre lo he dicho, nos puede fallar cualquier persona, cualquiera, hasta la familia, menos él. Él es el amigo que nunca falla. Llegaron las noticias.
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0: Mayra Bello, que les habla, Howard León, les acompañamos a esta hora. Bueno, arrancamos la segunda hora con información. Bueno, Mayra, para los que se conectan a esta hora en Bésame y Tropicana, mucha atención, hombre murió tras ser atacado a bala en la Y. Esto es en el sector de la feria en Bucaramanga. Cuéntenos los detalles a las 5 de la mañana, 9 minutos.
2: Howard, justamente así empezamos nuestra mañana de viernes informativa. Les relato estos hechos que ocurrieron bajo un ataque a bala que dejó el saldo de un hombre asesinado alrededor de las 6:30 de la noche de ayer jueves en el sector conocido como la Y del barrio La Feria. De acuerdo con la información preliminar, la víctima se encontraba en ese sector cuando fue sorprendida por sujetos armados quienes le dispararon en varias oportunidades. Tras cometer ese ataque, los agresores huyeron rápidamente del lugar. El hombre quedó gravemente herido y fue auxiliado y trasladado de manera urgente a un centro asistencial. Sin embargo, Howard, debido a la gravedad de las lesiones, los médicos confirmaron su fallecimiento minutos después. Al centro médico llegaron unidades del Cuerpo Técnico de Investigación, el CTI, de la Fiscalía, para realizar la inspección técnica del cuerpo y adelantar las primeras diligencias judiciales. Entre tanto, los investigadores recopilan evidencias y testimonios que permitan establecer las circunstancias en las que ocurrió este ataque y avanzar en la identificación de los responsables. Por ahora, las autoridades no han entregado un parte oficial ni la identidad de la víctima.
0: Ya tenemos en Colombia las 5 de la mañana, 11 minutos. Le recordamos, el pico y placa de hoy está unificado 5 y 6, tanto taxis como vehículos particulares.
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2: Howard, seguimos con hechos que son noticias. Usted tiene detalles de la captura de quien sería el señalado asesino de Linguini, un crimen que quedó grabado en cámaras de seguridad.
0: Tenaz esa situación, Mayra. César Andrei Villamizar Márquez fue capturado por el homicidio de Diego Fernando Moreno Quintana, Linguini o Linguini, bueno, pues se llame. Le cuento que, pues, infortunadamente le quitaron la vida con arma blanca en julio del 2025. Sobre este tema, después de más de un año de investigación, las autoridades capturaron, repetimos, a César Andrei Villamizar Márquez, señalado de asesinar con un cuchillo a Diego Fernando Moreno Quintana, conocido como Linguini, en un violento hecho ocurrido en plena vía pública de la ciudad de Bucaramanga. La captura se hizo efectiva mediante orden judicial por investigadores del CTI. Y posteriormente Villamizar Márquez fue presentado ante el juzgado primero penal municipal con función de control de garantías de la ciudad de Bucaramanga, donde se llevaron a cabo las audiencias de legalización del procedimiento de captura, formulación de imputación e imposición de medida de aseguramiento. De acuerdo con el reporte judicial, el imputado aceptó los cargos formulados por la fiscalía. El homicidio que dio origen a la investigación ocurrió el 9 de julio del 2025, es decir, el año pasado, aproximadamente a las 12 y 14 del mediodía en la carrera 17 con calle octava A del barrio Los Comuneros, cerca del Parque Cristo Rey. A esa hora, Diego Fernando Moreno Quintana, de 21 años, se desplazaba por el sector cuando se encontró con un hombre con quien al parecer tenía problemas personales. En las imágenes de una cámara de seguridad recopilada durante la investigación, quedó registrado el momento en que la víctima, quien vestía una camiseta de rayas y una sudadera, se movilizaba por la vía pública. Según los reportes iniciales, ambos hombres habrían intercambiado insultos. Moreno Quintana continuó su recorrido pero posteriormente decidió devolverse para encarar al sujeto. La fiscalía estableció que dentro de su hipótesis investigativa, que Villamizar Márquez habría manifestado previamente a terceros su intención de buscar a la víctima para enfrentarlo físicamente. Para ello, presuntamente recorrió el sector del Parque Cristo Rey en compañía de otro joven identificado como Fabio Pérez. Cuando encontró a Moreno Quintana, el hoy procesado lo había retado a pelear. El material audiovisual y los testimonios recaudados por los investigadores hacen parte de los elementos presentados dentro del proceso judicial. De acuerdo con la Fiscalía, Villamizar Márquez portaba un cuchillo oculto y durante el enfrentamiento habría sacado el arma blanca para atacar a Moreno Quintana. En los registros videográficos, según información del expediente, se observa al señalado agresor con una camiseta roja y una gorra verde color naranja mientras sostiene el cuchillo en su mano izquierda. Cuando la víctima se aproximó a responder al reto, el procesado le había propinado una herida en la región izquierda del tórax. La puñalada comprometió órganos vitales. En cuestión de segundos, este joven perdió fuerza y se inclinó hacia el suelo. El ataque fue observado directamente por un testigo presencial, identificado como Julián Manuel Castellano Gelves, quien según la investigación identificó al presunto agresor tanto en su declaración como al revisar los registros de las cámaras de seguridad. La situación generó alarma entre los comerciantes y residentes del sector. Uno de los comerciantes de la zona relató este hecho. El testigo también hizo referencia a la confrontación entre los hombres y la herida que recibió Moreno Quintana. El procesado aceptó los cargos. Con el avance de las labores investigativas, la unidad seccional de Vida, con apoyo del CTI, logró reunir elementos que permitieron solicitar una orden de captura contra César André Villamizar Márquez. Muy bien, ya tenemos en Colombia a las 5 de la mañana y 17 minutos. Mayra, mañana es el Día Mundial de la Balada, ¿no?
2: Sí, señor.
0: Háblenos de este tema.
2: Mañana sábado.
0: Para los oyentes de Bésame.
2: Mañana sábado.

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2: Bueno, como ha dicho May y como hemos escuchado en esta promo, ya lo saben, mañana es el Día Mundial de la Balada. Muchos artistas han grabado para este género, muchos, y mañana, así que detalles y pormenores de este gran especial, Día Mundial de la Balada. Vamos a continuar a las 5 de la mañana, 20 minutos, con noticias del oriente del país. Mayra, ¿qué fue lo que pasó? Que un hombre recibió una descarga eléctrica cuando presuntamente intentaba hurtar unos cables. ¿Qué fue lo que pasó?
3: Howard, sí señor, justamente esa es una de las noticias más importantes y que destacan, aparte de que las autoridades lo utilizan como ejemplo para hacer una petición. Oiga, este tipo de acciones deben denunciarse más allá de evitarse. Un hombre que resultó gravemente herido luego de recibir una fuerte descarga eléctrica y quedar atrapado entre varios cables en el sector del retorno de Viveros, en la vía que comunica el retén de Barranca Bermeja. Este hecho, que ocurrió hacia la medianoche del miércoles. Según las versiones conocidas en el lugar, el sujeto habría llegado hasta este poste junto a otra persona, presuntamente con la intención de apoderarse de cables. En medio de esta situación, que es materia de verificación, se habrían producido una descarga eléctrica que hizo que uno de ellos huyera del sitio, mientras que el otro quedó atrapado en el tendido eléctrico. Durante varios minutos, el sujeto permaneció sobre esa estructura con quemaduras visibles en distintas partes del cuerpo. La gravedad de las lesiones internas deberá ser establecida por el personal médico que lo atendió. Al sitio llegaron unidades de los bomberos voluntarios de Barranca Bermeja, quienes realizaron las maniobras de rescate. Con ayuda de una escalera, lograron acceder hasta donde se encontraba el herido, liberarlo de los cables. Una vez en tierra, el hombre fue trasladado al Hospital Regional del Magdalena Medio, donde quedó bajo observación médica. Allí se determinará la gravedad de las quemaduras y si la descarga eléctrica le ocasionó otras lesiones internas.
2: Oh, Dios mío, qué cosa tan tenaz con eso, ¿no? Y lo que hablamos ayer, May, recuerda que ayer tocamos ese tema del robo de cable, treparse en un poste. Eso es supremamente delicado. 5 de la mañana, 22, recuérdenos el pico y placa correspondiente a este viernes.
3: Hoy es viernes, Howard, de pico y placa unificado. 5 y 6 para particulares, 5 y 6 para taxis. Y que se preparen, porque mañana sábado también hay pico y placa de 5 y 6.
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0: Ya tenemos en Colombia a las 5 de la mañana, 22 minutos, se está informando cómo amaneció Bucaramanga por Tropicana y Bésame. Recuerden que este programa arranca de lunes a viernes a las 4 de la mañana por nuestras dos emisoras. 5 de la mañana, 22.
1: Howard, seguimos con hechos que son noticia y usted tiene detalles de un fatal accidente que ocurrió en el municipio de Girón. Una mujer perdió la vida tras colisionar con su motocicleta, una turbo. ¿Cuáles son los detalles?
0: Y ayer vi las imágenes, ¿no? Tremendo, May, ¿no? Terrible ese accidente. Qué mano accidente en estos días, por Dios. Chacho, bájale a la adrenalina, por Dios. Hay que respetar las normas de tránsito. Bueno, esta fuerte colisión terminó en tragedia durante la noche de este jueves 24 de septiembre en una vía que conecta el anillo vial con el barrio El Porvenir, reconocida como la transversal de Malpaso en jurisdicción del municipio de Girón. El accidente ocurrió hacia las 6:40 de la noche a la altura de las Ladrilleras, donde por causas que son materia de investigación, la moto de matrícula OLA57H terminó involucrada en un choque contra un camión tipo turbo. La víctima fue identificada como Erika Zuley Sierra Calderón, de 27 años, quien se movilizaba en la motocicleta y tras la fuerte colisión quedó tendida sobre la vía. Vestía un buzo azul y un jean. Personas que se encontraban en el sector se acercaron para intentar auxiliarla y rápidamente dieron aviso a los organismos de emergencia. Minutos después llegaron los paramédicos para atender la situación, pero pese a la reacción de los testigos y la llegada de los equipos de socorro, la joven ya no presentaba signos vitales, lamentablemente. El cuerpo fue cubierto mientras esperaba la presencia de las autoridades de tránsito, que se encargaron de realizar las diligencias correspondientes y adelantar la inspección técnica en el lugar. Las autoridades adelantan la investigación para establecer las circunstancias exactas en las que ocurrió esta colisión entre la motocicleta y el vehículo tipo turbo. Por ahora se busca determinar cómo se produjo el impacto y establecer las posibles responsabilidades del siniestro vial. El accidente generó el cierre temporal de la vía, mientras los organismos de emergencia y las autoridades realizaban las labores de atención e inspección correspondientes. Ya tenemos las 5:24.
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0: Bueno, Mayra, vamos a continuar con las noticias de Bucaramanga y Santander. Fueron sorprendidos socavando la tierra. Otra vez, May. Capturan a dos hombres por extracción ilegal de oro. Persiste, ¿no? ¿Qué fue lo que pasó? ¿Dónde fue?
1: Howard, estos dos capturados en flagrancia en la quebrada La Rosita, en el barrio Balconcitos de Bucaramanga, son señalados de participar en actividades.
0: Allí nomás.
1: Actividades que son justamente relacionadas, Howard, con la explotación ilícita y el yacimiento minero de oro y de otros materiales. Los hechos se registran durante un operativo de control y vigilancia ambiental cuando se evidenció a estos dos ciudadanos realizando labores de socavación, debilitamiento del talud y extracción de material aurífero dentro de la granja protectora de la fuente hídrica. De acuerdo con lo reportado, estas actividades estarían adelantando sin las condiciones ni los permisos requeridos, generando afectaciones sobre los recursos naturales de este sector. Ante esta situación, Howard, las autoridades procedieron a la intervención del lugar y a la captura de los dos hombres. En el sitio fueron hallados elementos que, al parecer, eran utilizados para desarrollar las labores de extracción de este material. Frente al procedimiento, el brigadier general Miguel Andrés Camilo Sánchez, comandante de la Policía Metropolitana de Bucaramanga, señaló que la labor de la policía era la protección ambiental, también orientada a prevenir afectaciones sobre las fuentes hídricas y los ecosistemas, procedimientos que demuestran el compromiso de los uniformados con la protección de los recursos naturales y la seguridad de todas las comunidades. Estas dos capturas quedaron a disposición de la Fiscalía General de la Nación, una entidad que los presentará ante un juez de control de garantías para que defina su situación jurídica.
0: Bien, ya tenemos las 5:26. Mayra, ya viene el remate, ahora sí, de la feria, ¿no?
1: Sí, ayer, señor, ayer, este fin de semana, uno de los últimos eventos y de los más esperados.
0: El Festival de Colonias. Ayer tuvimos la oportunidad de dialogar con su creador, don Víctor Suárez,

0: Bueno, va a estar chévere este domingo. País invitado, Argentina, ¿no? Recordemos que este festival, como me lo decía Víctor hace algunos días, pues son las colonias de los 87 municipios de Santander que viven en Bucaramanga, ¿no? De todas las provincias. Y bueno, pues ellos preparan sus alimentos típicos. Entonces, tenemos acá un comunicado donde dice: importantes novedades presenta el Festival de Colonias 2026. En primer lugar, Argentina es el país invitado. La colonia del país austral, radicada en Bucaramanga, estará encabezada por Mario Maldonado, quien manifestó que está listo para ofrecer a miles de visitantes la más completa muestra de la comida típica de Argentina: parrilla argentina, empanadas, choripán, bueno, todos los platos típicos de este país del Cono Sur. También va a estar invitado el departamento de Boyacá, la ciudad de Tunja. Y bueno, es un evento muy bonito, May, donde van miles de personas a disfrutar los platos típicos de Santander y de invitados. 9 de la mañana, así que los esperamos ahí en el Estadio Américo Montanini.
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0: Levántese con energía. Levántese con ánimo. Si usted tiene pereza, está bien. Tomes un cafecito, mano. 5 de la mañana, 29 minutos. Vamos a continuar con las noticias de Bucaramanga y el departamento de Santander. Aquí estamos dinámicos, activos con Mayra Bello. ¿Y quienes habla, Howard León?
2: Pues, Howard, usted tiene noticias, detalles de una captura que se presentó en uno de los municipios del departamento. Un docente señalado de participar en delitos sexuales contra una menor de edad. ¿Cuáles son los detalles?
0: Pues, lamentablemente, este hombre, 42 años, fue detenido en Lebrija y enviado a un centro carcelario por decisión de un juez de garantías. Repetimos, un docente de 42 años fue capturado en Lebrija, Santander, por orden judicial como presunto responsable de los delitos sexuales contra una menor de 14 años en hechos ocurridos en zona rural de Sabana de Torres durante el 2024. La captura fue realizada por investigadores de la Seccional de Investigación Criminal de la Policía en el barrio Centro de Lebrija. El hombre, natural de Bucaramanga, era requerido por el juzgado primero promiscuo municipal de Sabana de Torres por presuntos delitos de acceso carnal violento agravado y actos sexuales con menor de 14 años. Según la investigación, el procesado habría utilizado su condición de docente y la cercanía que tenía con la menor para presuntamente cometer conductas por la que es investigado, dijo el coronel Néstor Arévalo, comandante de la policía de Santander. El capturado fue dejado a disposición de la Fiscalía Tercera Seccional Caíbas de Barranca Bermeja para su respectivo proceso de judicialización. Durante las audiencias concentradas, un juez de control de garantías le impuso medidas de aseguramiento en centro carcelario. La policía señaló que continuará adelantando acciones contra los delitos que afectan la integridad y formación sexual de niños, niñas y adolescentes. Las autoridades recordaron que cualquier situación que ponga en riesgo a un menor puede ser reportada a la línea de emergencia 123, para que usted lo tenga presente, ¿no? Línea 123, la línea 141 del Bienestar Familiar o la línea púrpura 155 bajo reserva de la identidad del denunciante. Ya viene el festival. 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
0: 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Bueno, aquí tenemos esta bonita canción de Gigiola Chiquetti. A las puertas del cielo, 5:32. En Bésame. ¿Cómo amaneció Bucaramanga?

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1: Y en Bésame. Bueno, Mayra, ya tenemos las 5 de la mañana, 36. Vamos a presentarle los resultados de las loterías cuando faltan exactamente 24 minutos para las 6 de la mañana. Arrancamos de la lotería del Quindío. 9983, serie 10.
2: Power, resultados también de la lotería de Bogotá. Cayó 9744, serie 080.
1: Bueno, tenemos por acá los chances diarios. Super Chontico Noche, 5498, serie 9.
2: Astro Luna cayó 8006, signo Capricornio.
1: Dorado Noche, 4326, serie 4.
2: Cafeterito Noche, 3072, serie 1.
1: PIC 4 Noche, 6888.
2: PIC 3 Noche, 663.
1: Caribeña Noche, 9050.
2: Sinuano Noche, 3560, serie 9.
1: Motilón Noche, que juega en Cúcuta, 7323.
2: Culona Noche, 6487.
1: La Fantástica Noche, 4348, serie 2. ¿Y qué más?
2: Seguimos con Paisita Noche, 1806.
1: 1806. Antioqueñita 2, 1124, serie 6.
2: Astro Sol, 8544, signo Escorpio.
1: PIC 4 Día, 1802.
2: PIC 3 Día, 659.
1: Dorado Tarde, 7774, serie 6.
2: Motilón Tarde, 0403, serie 2.
1: Tenemos la Caribeña Día, 4169, serie 6.
2: Sinuano Día, Howard, 1929.
1: La Culona Día, 1007.
2: Seguimos, Howard, con Pijado de Oro, 7268, serie 5.
1: Tenemos el resultado de Samán de la Suerte, 2583.
2: Fantástica Día, 7367, serie 9.
1: Tenemos por acá Paisita Día, 4078, serie 1.
2: Seguimos con Chontico Día, Howard, cayó 1872, serie 2.
1: Bueno, Cafeterito Tarde, 7503, serie 2.
2: Seguimos con Dorado Mañana, 4018, serie 1.
1: Antioqueñita, 17029, serie 5.
2: Astro Luna, que hace parte del Superastro Howard. Recuerden el resultado del día de hoy de Astro Luna. Cayó 8006, signo Capricornio.
1: Muy bien, ya tenemos las 5 de la mañana, 38 minutos. Aquí está el maestro Leodán. Para todas las mujeres que llaman Estela. Y llaman esta canción, Estelita.

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1: Aquí está Franco Simone con este clásico, Respiro. 5:42.
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0: bien, ya tenemos las 5:49. Oye, bonita esta canción de este artista mexicano, Emmanuel. Se llama Todo se derrumbó.
1: Yo la conozco, ¿sabe cómo la conozco
0: ¿Cómo,
1: yo?
0: ¿Cómo, cómo?
1: Con memes.
0: ¿Cómo?
1: Con Facebook, videos de memes.
0: ¿De esa canción? Ah, sí.
1: Sí, porque esa parte de Todo se derrumbó dentro de mí. Dentro de mí. Es memes tristes.
0: Sí, sí, sí, sí. Y bueno, ¿será que le está pasando lo de Julio Iglesias? Que con todos los memes.
1: Oiga, yo no vi este año. Yo tengo un tío que es súper activo con eso de ya viene Julio y se ve la imagen de Julio.
0: Iglesias, todos lo conocen.
1: Ya se acabó Julio.
0: Ustedes que son de las nuevas generaciones lo conocen a Julio es por esos memes.
1: Sí, la verdad sí.
0: Pero más no por la trayectoria musical, que hasta ahora tú lo estás conociendo de él. Es un artista.
1: Solo reconoce una que otra canción, sí, es
0: obviamente
1: cierto.
0: Porque es de nuestros papás.
1: Sí, pero es Julio. Diferente. Howard, ¿sabe qué me gustaría hacer en esta mañana de viernes? Hagamos algo diferente. O los oyentes que nos están escuchando, que reporten sintonía. ¿Dónde es Territorio Bésame esta hora de la mañana? Hoy es viernes, Howard. 318-828-0544. A mí me gustaría ver cómo amanece el área metropolitana, cómo amanece Bucaramanga, cómo amanece en su sector. ¿Usted ya tomó tinto? Si nos envían una foto tomando el tinto, sosteniendo el tinto ahí, viendo el amanecer, vamos con saluditos. ¿Qué le parece, Howard?
0: Sí. Por aquí ya tenemos ¿sí? a Pedro Pablo Moreno, Luz Marina Estupiñán, Marcelo Gutiérrez. Helber Maldonado está desde las 3 escuchándonos, dice acá.
1: Howard, 318-828-0544. 318-828-0544. Compártanos. Muéstrenos si usted ya está tomando tinto, si está haciendo desayuno. ¿Cómo amaneció en ese territorio Bésame? ¿Desde dónde reporta sintonía a esta hora de la mañana? Son las 5 de la mañana con 51 minutos.
0: Bueno, mientras que llegan estos reportes, May, vamos a comentarles lo siguiente. Hay, bueno, los activistas de Santurbán anuncian protesta si no reabren la consulta de La Baja a las 5:52 minutos. Mientras que tú lees esa información para nuestra audiencia, yo estoy aquí pendiente de los oyentes que se reportan.
1: Howard, correcto, es una información que ocurrió justamente ayer, que la dieron a compartir, la dieron a conocer diferentes gremios en protección del páramo de Santurbán. Una protesta que mencionan ellos, advierten que sería presentada en el área metropolitana en dado caso de que no reabran la consulta de La Baja. La fecha, el 13 de noviembre del 2026, esta es la fecha que se fijó como para que el Ministerio de Ambiente reabriera la consulta pública relacionada con la Reserva Ambiental La Baja en California. Si no se cumple esta exigencia, la organización anunció una protesta frente al Ministerio en Bogotá. De acuerdo con el anuncio, se produce poco más de un mes después de que el Ministerio de Ambiente revocara la resolución 0994, que había declarado una reserva de recursos naturales renovables sobre 1.499 hectáreas de la microcuenca La Quebrada La Baja en el municipio de California, en Santander. Justamente, Howard, mencionan estos gremios que la revocatoria formalizada mediante esa resolución de agosto obedeció al cumplimiento de una decisión de un juzgado administrativo en Bucaramanga y las irregularidades identificadas en el trámite anterior realizado del gobierno de Gustavo Petro. Según el ministerio, este proceso debe reiniciarse para garantizar la participación ciudadana, la transparencia y el debido proceso. El comité, sin embargo, interpreta esa situación de manera diferente. La organización asegura que el fallo judicial debía conducir a rehacer la consulta pública, pero cuestiona que más de 40 días después de la revocatoria todavía no ha sido reabierta esta consulta. En su comunicado, el comité anunció que si el gobierno no propone una nueva fecha a consideración de la ciudadanía en la Reserva de La Baja, a más tardar el 13 de noviembre, ese mismo día se va a realizar un plantón cívico frente al Ministerio de Ambiente en Bogotá. La organización indica que exigen una exigencia dirigida al ministro ad hoc para Santurbán, Indalecio Dangón, del Ministerio de Cultura, que quedó encargado de esa parte del trámite del páramo, que se reabra ese proceso como una reacusación. El comité asegura que además se continúa impulsando nuevas acciones jurídicas y ciudadanas en defensa de la protección de Santo Urbano.
0: Así es, Mayra, por aquí ya se reporta desde La Victoria, dice Vivi, está así. ¿Qué nos dice Bernarda? A ver qué nos dice Bernarda, a ver por aquí.
2: Debía conducir aquí a Finca Casaloma, Vereda San Miguel. Somos territorio pésame.
0: Eso, Bernarda Ortiz. Marlene por acá nos envía una foto de la panorámica de Bucaramanga.
1: Uy, qué bonita. Sí, esa foto está muy linda.
0: Sí, mira, foto chévere.
1: Como para enmarcar.
0: Para enmarcar. Son los oyentes que en estos instantes se han reportado. A esta hora, Omar Lorenzo Cadena dice: hola, buenos días, Howard. Mira en el día, en el diamante, vea la foto. Mira una foto ahí.
1: Uy.
0: Bueno, chévere, chévere. Este amanecer, gracias a estas personas que se comunican con nosotros. 5:55. Bye.
1: Señor.
0: Esta semana estuvo cumpliendo años Julio Iglesias, ¿no?
1: Sí, señor. Era el personaje de la semana de esta semana.
0: El maestro Julio Iglesias tiene mucha música, tiene un montón de récords en lo concerniente a las ventas de los discos. A mí en particular me encanta esta canción. ¿Me acuerdas de la hija mía? ¿Sabes cómo se llama? De niña a mujer. Canción hermosa. 5:55. Ya estaremos enlazados con Tropicana.

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1: 6:02 a.m.
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1: Bien, ya tenemos en Colombia a las 6 de la mañana, 5 minutos. Hombre murió tras ser atacado a bala en la Y del sector de la feria.
2: Capturado el señalado asesino de Linguini, un crimen que quedó grabado en video.
1: Hombre recibió una descarga eléctrica cuando presuntamente intentaba hurtar cables.
2: Howard, sorprendidos socavando la tierra, capturan a dos hombres por extracción ilegal de oro.
1: Fatal accidente en el municipio de Girón. Hombre murió tras colisionar su moto contra una turbo.
3: Ojo con los electrodomésticos. Se va la luz en el área metropolitana de Bucaramanga hoy viernes 25 de septiembre.
2: Golpe al tráfico de drogas en Piedecuesta. Dos hombres fueron capturados por el delito de tráfico de estupefacientes.
1: Capturan a docentes señalados de delitos sexuales contra una menor.
2: Howard, tragedia minera. Cuatro mineros, tres colombianos y un venezolano perdieron la vida tras quedar atrapados en el socavón de carbón en el municipio de Landazuri.
1: Activistas de Santurbán anuncian protestas y no reabren consulta en el sector de La Baja.
3: Santanderianos preparan el mute más grande del mundo este domingo 27.
2: Hayan muerto un hombre en avanzado estado de descomposición en un cambucha. Aquí le contamos en dónde.
1: ¿Quién es alias Firu, el señalado cabecilla que fue trasladado a la cárcel de máxima seguridad en el municipio de Girón?
2: Howard, tenemos más detalles a nivel nacional. La presidenta de la Corte Constitucional respondió al presidente Abelardo de la Espriella tras su promesa de, abro comillas, respeto a los fallos judiciales.
1: Bueno, por acá tenemos más titulares a las 6 de la mañana, 5 minutos. Le recordamos sin antes el pico y placa correspondiente a este día, que ya arrancó hace 5 minutos.
2: Recuerden que esta semana fue pico y placa unificado. Hoy es viernes de pico y placa. 5 y 6 para los vehículos particulares, taxis también, y para mañana sábado también 5 y 6.
1: Bueno, mucha atención. A pesar de la tensión en Santa Marta, la terminal de Bucaramanga siguió despachando normal sus buses hacia la costa caribe colombiana. Más titulares, mucha atención. Los jóvenes quedaron grabados cuando robaban una motocicleta en Bucaramanga. Más titulares, mucha atención. Guardianes del INPEC en Santander piden garantías ante las continuas amenazas. Y también les cuento que cayó caleta de clonazepam y marihuana escondida en un cambuche de Piedecuesta.
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0: 6:07 minutos.
1: Claro que sí. 6:07 minutos. Levántese con energía, con entusiasmo, escuchando cómo amanece la manga. Alejita, que este espacio arranca desde las 4 de la mañana.
0: Sí, estamos
1: desde las 4 de la mañana con las dos estaciones musicales más importantes del oriente del país.
0: Mi querido Alex Roa se le está devolviendo. Sí. Se está por ahí escuchando, ya se devuelve.
1: Ya estaremos en algún instante. Hay remate de feria este fin de semana. Definitivamente ya tendremos detalles lo relacionado con el Festival de Colonia, mi querida Alejita, que va a ser domingo.
0: Ahora sí, ya Alex Roa está por
1: Alex,
0: ahí.
1: Alex, ¿cómo le ha ido?
2: Sí, señor, aquí estoy.
0: Ahora hola. Sí, ya. Dios mío, ¿qué está pasando? ¿Qué está pasando?
1: ¿Cómo vamos?
2: Muy bien, aquí estamos listos para iniciar en esta mañana una nueva hora en ¿Cómo amaneció Bucaramanga de Bésame Tropicana?
0: Diga, por fin.
2: Por fin es viernes, ay sí.
0: Sí, señor.
2: Por fin es viernes.
0: Casi que no llega el viernes.
1: No.
0: Alex, es una noticia, y en donde podemos escuchar a Bésame 104.7, por favor.
2: Bueno, quiero primero invitar a todos los oyentes para que nos sigan en redes sociales, @Bésame. Bucaramanga, estamos en Instagram, tenemos un grupo en Facebook, también nos pueden seguir allí, y en la página oficial pueden visitar nuestra página de Bésame Radio Colombia, www.besame.fm, donde 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Y también nos pueden oír a través del radio en los 104.7, que ese es nuestro dial. Ahí nos sintonizan ustedes todos los días. Mi noticia no noticia.
1: ¿Cuál es, hermano?
2: Fin de semana hace rato que no como un plato típico santandereano. Así voy a aprovechar este fin de semana que hay evento ahí por el lado del estadio.
1: El Festival de Colonias.
2: A ver de qué me antojo. Un mutecito, un cabro puede ser. O una carne oreada con arepita amarilla.
1: A propósito, Alex,
0: chorizo caramelizado. Sí.
2: Eso es una delicia.
1: Van a ser el mute más grande del mundo, ¿no?
2: Bueno, sí, por eso precisamente me antojé de Howard, hablando esta mañana en las noticias sobre este evento, y dije, no, tengo que pasar, y algún antojito de, vamos a ver de qué me antojo, o si me antojo de todo es.
3: Pues sabe también, Alex, ¿cuál invitación podemos hacer para que también se antojen los oyentes?
2: ¿Cuál es?
3: La semana pasada estuvimos recorriendo algunos lugares turísticos de Santander, específicamente San Gil.
2: Ah, hermoso.
3: Y tenemos para este fin de semana también, si usted, Alex, que va a ir a disfrutar este festival de colonias, va a comer comida santandereana típica, que los oyentes de Tropicana y de Bésame, que no conocen quizá, que nos están escuchando fuera del país, que llegan acá, fuera de la región de Santander.
1: Los turistas que
3: no conocen, los turistas, por supuesto, tienen la invitación para que conozcan también esa parte de Santander, San Gil específicamente, y también hacemos un recorrido gastronómico. Eso que Alex les está diciendo a ustedes, la sobrebarriga, la carne oreada, la carne fresca, arepa santandereana, que es con chicharrón, también lo vamos a poder ahí descubrir la historia de dónde viene, porque los santandereanos comemos tanta carne. ¿En dónde? En Puebleando por Colombia. Vamos a estar a través de YouTube, Bésame Colombia, y con este capítulo especial, porque este fin de semana Alex es súper santandereano.
2: Uy, qué rico.
0: Qué rico. Ahora, Antonio, ¿su noticia?
1: Mi noticia, por aquí una amiga ya me está dando la fórmula, me está dando luces para poder entrar al Facebook.
3: Uy, eso sonó re.
1: Ya me está dando luces.
0: ¿Qué? Luces.
1: Entendimiento.
0: Está haciendo cambio.
3: En vez de decir, aquí una compañera me hizo el apoyo, seguridad.
0: A él le dan luces.
3: A él le dan luces para que pueda entrar.
1: Cuando yo digo luces es que me está dando entendimiento. Eso es lo que quiero decir.
0: Mi noticia no es noticia.
1: A ver.
0: Estoy.
1: La veo con la camiseta del Bucaramanga.
0: Ah, bueno, primero que hoy juega el Bucaros, el equipo de mis amores. Y por otro lado, boté un celular ayer.
1: ¡Ay!
2: ¡Uy!
1: ¿Cómo le parece?
3: Clasificados a las 9 de la mañana de mediodía.
0: Yo no sé dónde boté el celular, pero boté el celular ayer.
1: No.
0: Por favor, el señor que vino ayer por la ayuda, por favor, envíe la hoja de vida al WhatsApp de la misión. No, en serio, mi única preocupación, de verdad, desde ayer, desde que boté el celular, el guayabo que tengo es eso. Porque el señor quedó enviarme la hoja de vida para yo enviársela al ingeniero, y pues el señor pues tiene una situación complicada. Y yo ando pensando, oiga, el señor, Dios mío, estar pensando que yo no le contesté. el señor que vino ayer por la ayuda a las 11 de la mañana.
3: Sí.
0: Y yo ando con la vaina de, Dios mío, señor, estará pensando que no lo queremos.
1: Ya busco bien en la casa, en los cajones, en la mesa, en el comedor.
0: En todos lados busqué el apartamento. Aquí yo llegué ayer el mediodía sin el celular. Cuando llega turno de 5 ya venía sin celular.
1: Está refundido ya en la casa.
0: No, porque ya revolqué la casa.
1: ¿En la casa?
0: Ya todo el apartamento le di vuelta anoche y todo. Además, si hubiese quedado en la casa, hubiese llegado y la niña me hubiese dicho, toma, te lo descargué. Si hubiese quedado en la casa. Le hubiese raqueteado todo y me hubiese dicho, toma, se descargó. Y llegué y le dije, oye, nana, ¿no has visto mi celular? Me dijo, no, mamá, tú ayer venías sin celular. Y yo,
3: qué moral.
0: Y yo, bueno, hija, gracias. Ya. O sea, boté el celular. No. Y anuncio, el señor que vino ayer, por favor.
3: Que vaya y pregunte a dónde fue ayer. Señores de la 18, por favor, si ustedes...
1: La 18 con 35, se está buscando un celular de estas características.
0: No, porque no he ido por allá. Tengo como 2 años que no voy por allá. Yo creo que más. Ahora sí, la primera noticia. Prepárese, porque venimos cargados de muchas cosas. Hoy es viernes. Si usted ahora está llegando a la sintonía de Tropicana, bienvenido. Recuerda que nos puede escuchar a través de los 11:20 del AM. 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Y nos puede llevar con usted a cualquier parte del mundo. Si
1: y
0: está
1: también
0: aquí.
1: A 104.7.
0: Sí, pero estamos enlazados. 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Ahora sí, nos vamos con las noticias.
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0: Abuela Anthony, ¿cómo señora. Es eso de que capturan a docente señalado de delitos sexuales contra una menor?
1: No, grave, muy grave eso. Menos mal que lo capturaron a este sinvergüenza, qué pena, la franqueza. Pero este hombre de 42 años fue detenido en Lebrija, Alejandra, May y oyentes, y enviado a un centro carcelario por decisión de un juez de control de garantías. Este docente de 42 años fue capturado, repetimos, en Lebrija, Santander, por una orden judicial como presunto responsable de delitos sexuales contra una menor de 14 años en hechos ocurridos en zona rural del municipio de Sabana de Torres en el 2024. La captura fue realizada por investigadores de la seccional de investigación criminal de la policía en el barrio Centro de Lebrija. El hombre, natural de Bucaramanga, era requerido por el juzgado primero promiscuo municipal de Sabana de Torres por los presuntos delitos de acceso carnal violento agravado y actos sexuales con menor de 14 años. Continuando con esta información, según la investigación, el procesado habría utilizado su condición de docente y cercanía que tenía con la menor para presuntamente cometer las conductas por las que es investigado, ha dicho el coronel Néstor Arévalo, comandante de la policía del departamento de Santander. El capturado fue dejado a disposición de la Fiscalía Tercera Seccional CAIVAX de Barranca Bermeja para su respectivo proceso de judicialización.
0: Sí.
1: Durante las audiencias concentradas, un juez de control de garantías impuso medida de aseguramiento en centro carcelario. La policía señaló que continuará adelantando acciones contra los delitos que afectan la integridad de información de los niños, a los niños, ¿no?
0: Sí.
1: Cuando son atacados de forma sexual, ¿no? A sí. Estos jóvenes y también a los adolescentes. Las autoridades recordaron que cualquier situación similar que ponga en riesgo a un menor puede ser reportada, Alejandra y May oyentes, a esta línea. Apúntelas, por favor. 123.
0: Sí.
1: La 123, la línea 141 del Bienestar Familiar o la línea Púrpura 155 bajo reserva de la entidad del denunciante.
0: Tenemos por acá una voz.
3: La voz del comandante de la Policía Metropolitana de Bucaramanga, el coronel Néstor Arévalo.
5: La Policía Nacional en el departamento de Santander, en aras de garantizar los derechos de nuestros niños, niñas y adolescentes, captura a un hombre de 42 años de profesión profesor, que en el municipio de Sabana de Torres, en área rural, accedió a una menor de 14 años. Gracias a ese trabajo investigativo de la Policía Nacional

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1: Le quedó gravemente herido y fue auxiliado y trasladado de manera urgente a un centro asistencial. Sin embargo, debido a la gravedad de las lesiones, los médicos confirmaron su fallecimiento minutos después. Al centro médico llegaron unidades del Cuerpo Técnico de Investigación, el CTI de la Fiscalía, para realizar la inspección técnica del cuerpo y adelantar las primeras diligencias judiciales. Entre tanto, los investigadores recopilan evidencias y testimonios que permitan establecer las circunstancias en las que ocurrió este ataque y poder avanzar en la identificación de los responsables. Por ahora, las autoridades no han dado a conocer la identidad de la víctima y este hecho se mantiene en investigación.
2: 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Son las 6 de la mañana con 18 minutos. 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
2: Mujer muere tras colisionar su moto contra una turbo. Fatal accidente en Girón, Jaume.
6: Sí, lamentablemente ocurrió este siniestro, Aleja y oyentes. Una motociclista falleció luego de haberse involucrado en un fuerte accidente contra un camión en la vía que conecta el anillo vial con el barrio El Porvenir. Esto fue ayer 24 de septiembre en este sector del área metropolitana. Pues les cuento que el accidente ocurrió hacia las 6:40 de la noche a la altura de Las Ladrilleras, donde por causas que aún son materia de investigación, una motocicleta de matrícula OLA57H terminó involucrada en un choque contra un camión tipo turbo. La víctima fue identificada como Erika Zuley Sierra Calderón, una joven de 27 años, sí, quien se movilizaba en una motocicleta y tras la fuerte colisión, Aleja, pues quedó tendida sobre la vía. Vestía un buzo azul y un jean. Personas que se encontraban en el sector se acercaron para intentar auxiliarla y rápidamente dieron aviso a los organismos de emergencia. Minutos después llegaron paramédicos para atender la situación, pero pese a la reacción de los testigos y la llegada de los equipos de socorro, la joven, compañeros, ya no presentaba signos vitales. Fue muy fuerte el accidente, Aleja. El cuerpo fue cubierto mientras esperaba la presencia de las autoridades de tránsito, que se encargaron de realizar las diligencias correspondientes y adelantar la inspección del lugar. ¿Cómo ocurrió el accidente? Las autoridades adelantan investigación para establecer las circunstancias exactas en las que ocurrió la colisión entre la motocicleta y el vehículo tipo turbo.
2: Sí, señor.
6: Por ahora se busca determinar cómo se produjo el impacto y establecer las posibles responsabilidades dentro del siniestro. Este accidente, Aleja, generó el cierre temporal de la vía mientras los organismos de emergencia y las autoridades realizaban labores de atención e inspección correspondientes. Como decimos, es una noticia en desarrollo. Más adelante conoceremos las causas exactas de este fatal accidente.
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1: Sí, 5 y 6 para hoy, 5 y 6 para todo el mundo y mañana sábado también aplica 5 y 6.
6: Unificado.
2: Bueno, ahí les vamos contando y le hacemos la corrección. Vamos a la cuarta noticia. Se puede ir preparando desde ya la movilidad a través de nuestro Tropi WhatsApp 317-880-1840. Envíen su nota de voz, cuente cómo avanza la ciudad bonita. Por ahí estaba viendo que estaban reportando

0: Pasando que anoche estaba el barrio Ricaurte sin luz. Cuéntenos si ya se restableció el servicio, qué ha sucedido. Es importante que ustedes nos reporten ciertas situaciones para nosotros empezar a buscar a las entidades y empezar a decir, bueno, ¿cómo podemos solucionar? ¿Qué podemos hacer? ¿Cómo les brindamos la mano desde este medio de comunicación para que ustedes puedan tener y disfrutar de todos los servicios que son sumamente importantes? Oiga, antes de irnos a la cuarta, voy a aprovechar para meterme con Ñapita.
1: A ver, ¿cuál era la Ñapita?
0: Hablando de luz. Hablando de luz, buen Antonio.
1: De los servicios, el fluido eléctrico, ¿qué pasa?
0: Sí, señor, pues tenga cuidado porque hoy se va la luz.
1: ¿En dónde?
0: Pues ahí les vamos a contar, porque la electrificadora de Santander anunció una jornada de mantenimiento preventivo de redes que afectará a varios sectores del área metropolitana de Bucaramanga este viernes 25 de septiembre. Los trabajos buscan mejorar la confiabilidad del servicio y tendrán una duración que va desde las 2 horas hasta las 10 horas, según la zona. La empresa recomendó a los usuarios desconectar equipos electrónicos y tomar prevenciones, especialmente en veredas y sectores donde la suspensión será más prolongada. Bucaramanga, de 7 de la mañana a 5 de la tarde. Afectaciones parciales en la vereda Angelinos, de 8 de la mañana a 10 de la mañana, barrio Monterredondo, sectores de la carrera 34W, 35W y 36W, entre carreras 64 y 65. De 8 de la mañana a 4 de la tarde, afectaciones parciales en el sector de la vereda Caraguá, de 12 y 45 a 3 de la tarde, urbanización Campo Real. Cortes en Girón el día de hoy, de 8 de la mañana a 10 de la mañana, algunos sectores de la urbanización Jardín de Arenales, de 9 de la mañana a 12 del mediodía, barrio Portal Campestre, sectores de las carreras 22A, 22B, 22C, 22D y 23, con calles 19 y 20. De 12 y 45 a 3 de la tarde, Centro Logístico San Jorge. De 2 y 45 a 4 y media de la tarde, barrio España, sectores de las carreras octava a novena, con calles 109. De 2 y 45 a 4 y media de la tarde, afectaciones parciales en los sectores de la vereda Río Frío. Por otro lado, Piedecuesta también va a presentar cortes de 8 de la mañana a 10 de la mañana, urbanización Portal de Belén. De 8 de la mañana a 4 de la tarde, afectaciones parciales en los sectores de la vereda Faltriquera, La Palma y La Nevera. De 9 y media de la mañana a 12 del mediodía, barrio Nueva Candelaria, sectores de las transversales 9A o novena A, novena B, décima, décima A y décima B, entre calles 12 y 14, 2 y 45 de la tarde a 4 y media de la tarde, barrio Campo Verde, sectores de la calle Primera A con carrera Cuarta. Esos serán los cortes que tendremos hoy en Bucaramanga y su área metropolitana. Si desea más información, con todo el gusto le podemos estar enviando la información por interno para que usted pues tenga claridad si su barrio, si su casa, e incluso su zona de trabajo se va a quedar sin este servicio el día de hoy. Ahora sí, vámonos con la cuarta.
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0: Mayra, hayan muerto a un hombre en descomposición por el lado de Campo Hermoso en un cambuche. Regálame, por favor, información de este suceso.
3: Este cambuche aleja construido con palos y polisombra, ubicado en medio de una espesa vegetación. Ahí fue el lugar de los hechos en donde fue hallado este cuerpo sin vida de un hombre que se encontraba en avanzado estado de descomposición. El hallazgo, que se produjo hasta mediodía de ayer jueves en una zona boscosa del barrio Quinta Estrella, frente al Servicentro La Estrella, a un costado del tramo donde termina la vía y comienza el descenso por la calle 45. La presencia de este cuerpo en este lugar generó las alertas de las autoridades, que rápidamente llegaron al lugar de los sitios para verificar lo ocurrido y acordonar el área. En el interior del cambuche permanecería el cadáver de este hombre, cuya identidad todavía no ha sido establecida. De acuerdo con la información preliminar suministrada por la policía, el fallecimiento sería, al parecer, una persona que se encontraba en condición de habitanza de calle. Una información que presentan las autoridades. No obstante, debe ser confirmada por los investigadores una vez avancen las diligencias de identificación. Al lugar de los hechos también llegaron funcionarios del Cuerpo Técnico de Investigación, el CTI, de la Fiscalía, quienes realizaron la inspección técnica del cadáver y recopilaron elementos que puedan contribuir al esclarecimiento de estos, de lo sucedido. Por ahora, las autoridades no han establecido qué causó la muerte de este hombre, el avanzado estado de descomposición en el que se encontraba y si es necesario realizar respectivos estudios forenses para determinar las circunstancias y causas del fallecimiento. Una vez terminaron las diligencias en la escena, el cuerpo fue trasladado a las instalaciones del Instituto Nacional de Medicina Legal y Ciencias Forenses, donde se practicará la necropsia correspondiente y se van a adelantar los procedimientos necesarios para establecer su identidad.
0: Terrible esto, ¿no? Sí, no, es usted tener una persona, un familiar, un allegado en habitanza de calle, que usted diga, no, pues sí, yo sé que él está dando vueltas por Bucaramanga, lo ven en ciertos lados, se la pasa por tal lado, y que usted de un momento a otro esté buscando a su familiar, porque pues no sabe si es la persona que falleció o no falleció. Oiga, tocando el tema, me enteré hace unos días, y digámoslo así, como que lo vi muy, muy, muy, muy de cerca, el plan que tiene la alcaldía de Bucaramanga sobre el plan habitante de calle.
1: Ah, sí,
0: la Secretaría de Desarrollo Social. Oiga, quedé impresionada la acción tan rápida y la organización que tienen ellos para atender este tipo de situaciones. Cuando los amigos en habitanza de calle o vivienda no formal,
1: como le dicen,
0: están en este plan, o digamos están plenamente identificados como habitantes de calle.
1: Están dentro del censo, ¿no?
0: Sí, tienen un censo, o sea, es algo bastante organizado. No es como que uno diga, no, eso sí, como dice la gente muchas veces y se escucha, no, es que el loquito, no es un loquito.
4: Aleja, a eso le sumo el comentario de que eso es como cuando usted forma parte de un seguro en el estado.
0: Sí.
4: Ellos tienen como ese formato, ellos se inscriben, ellos lo censan, tienen la información y arrancan un proceso.
1: Rehabilitación, ¿no?
4: Sí, entre comillas.
1: Entonces, mejorar su calidad de vida.
4: Si ellos aceptan ese proceso, pues obviamente tienen beneficios de comida, de baño, de cursos.
1: Vestuario.
4: De vestuario también. Y arrancan como en ese proceso de nuevamente de reintegrarlos a la sociedad.
1: Así es.
4: Entonces, es una oportunidad. Pero el tema es que eso depende mucho, no solamente de la familia,
0: sino
4: del apoyo que le da la familia, sino de la misma persona.
0: Sí, o sea, claro.
1: El que quiere tenga voluntad.
0: Pues mira que eso me sucedió. Y es
4: algo muy bonito porque, digamos, los tienen en cuenta y los ayudan en ese proceso. Tienen tratamiento psicológico,
0: sí.
4: Les ayudan, los inspiran, los orientan. Y es un acompañamiento muy interesante.
0: Les voy a echar el cuento resumido. Que de noches salí de la emisora sobre las 8:30, 8:00 a.m. Iba para mi casa y por toda la González Valencia había una persona en habitanza de calle tirada en el piso. Pues yo vi una mujer en el piso, al lado había un hombre y la señora se quejaba mucho. Mi primera reacción que fue devolverme a ver en qué podía servir. Yo que me devuelvo y el señor empezó a decirme, no, mire, es que está también la policía, ya llamaron, activaron la línea de habitante de calle, sí. Ya viene la persona de desarrollo social para hacer todo el levantamiento y demás y tal. Es que hemos llamado a ambulancias, no han llegado. Pues uno como bien sapo que sí es, cogí también llamé pues al servicio de ambulancias que digamos están muy atentos a todas las cosas que nosotros necesitamos desde la emisora y les escribo, oye, imagínate que estoy en tal lado, hay una mujer en el piso, porfa, ta. Llegó la red de ambulancias. En eso también llegó pues la persona encargada o el coordinador de este plan de habitanza de calle, llegó y se quedó mirándola, la llamó por el nombre y activó como toda la línea.
1: Todo el protocolo.
0: Ella decía que estaba en el piso, no se podía mover, decía que le dolía mucho la cadera y una pierna. Y activaron toda la línea, la revisaron los paramédicos y decían, no, pues ahora viene lo complicado. Le digo, ¿por qué? Si pues está mal, no necesita atención. Digo, sí, muchas veces uno llega a brindarle la atención y no reciben la atención por miedo a que les pueda pasar algo, a que los saquemos de las calles, a que les notifiquemos a la familia, que la familia sepa ellos dónde están, en qué condiciones están. Entonces muchas veces llegan a prestarles el servicio y ellos
1: A la familia, sí, por el que ir a la familia.
0: Todos están censados.
1: Que lo comienzan a señalar y todo eso.
0: Sí, sí, o sea, ellos están censados normalmente y eso me pareció súper bueno porque lo censan. Y él llegó y de una vez le dijo, hola Diana, no sé qué, miró, no, está en 9 PS subsidiado, no, tal cosa, está así, tal cosa. O sea, él ya tenía toda la información de la chica. Y yo decía, oiga, súper chévere, porque es como darle de verdad la identidad. Sí, está en habitanza de calle. Sí,
1: pero razón que muchas veces, compañeras, están pasando, ellos dan los datos, ¿no? Hay tantos habitantes de vivienda no formal, claro, en Bucaramanga.
0: Claro.
1: Tienen el dato.
0: Y eso es importante.
1: Menos mal que están censados.
0: Sí, Howard, y eso es algo que toca destacar de la labor que está haciendo el secretario de Desarrollo Social, sí, Iván. Porque sí está, o sea, el hombre tiene la 10 puesta en este tema.
1: Mucho,
0: y hace muchas actividades. Él, ¿no? Y hace muchas actividades por los amigos en habitanza de calle, que es, pues me gustaría que nos sumáramos a alguna de estas actividades. Me parece muy importante, y más desde la labor que hacemos con Tropicana. Entonces vamos a ver si hacemos un enlace bien chévere. Y por qué no salir a censar los amigos en habitanza de calle, ya que es un programa muy bonito. Y es darle visibilidad y voz a las personas que lo necesitan. Entonces vamos a ver cómo hacemos un empalme. Así que, Howard, prepárese, porque ¿qué tal le diga yo, Howard? Vamos y nos acompaña a peluquear amigos en habitanza de calle. ¿Se pondría la 10 e iría?
1: ¿Por qué no?
0: ¿Por qué no? No lo siento convencido. Diga, de una. Así como cuando le dice uno, Howard, vamos para el sombrero, que usted dice de una, así tienen que decir, hágale, vamos, yo pongo las tijeras, yo pongo la máquina. Así tienen que decir, Howard. Vamos a la movilidad 317. 317-880-1840. Vamos a la movilidad.
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0: 6 de la mañana, 35 minutos. Llegó el momento de la movilidad. A través de nuestro Tropi WhatsApp 317-880-1840, ¿cómo avanza la ciudad bonita y su área metropolitana? Les repito, les reitero, 317-880-1840.
5: Tienes de garantizar los derechos de nuestro...
0: Yo sí decía algo, no todo me podía ir saliendo tan bien hoy. Buenos días, Iván Luna, cuéntenos.
6: Buenos días, señores Tropicana, la más bacana. Alrededor de la Plaza de Mercado Central se encuentra 10 de 10. Bendiciones, cuídense mucho.
0: Gracias, Iván. Buenos días, Jesús.
7: Buenos días, Tropicana. Carrera 15, Boulevard Bolívar, Biblioteca Gabriel Turbay, 10 de 10.
0: Gracias, Príncipe. Alias Coqueta, buenos días.
8: 35 minutos.
9: Escucho a Tropicana 95.7. Bajando por la calle 45, en la carrera 27. Con Center, Campo Hermoso, Quinta Estrella, Carta de Mujeres. Llegando aquí, está Abasto, está 10-10. Limpios y manchas.
0: Gracias, mi vida. Más reportes a través del 317-880-1840. ¿Cómo va la ciudad bonita? Deje su nota de voz. Cuéntenos. Echamos rulo de una vez. Nacianceno, buenos días.
10: Yo escucho Tropicana 95.7, la más bacana, un saludo para toda la mesa de Tropicana. Reporte de movilidad aquí en la calle 51 por la carrera 33 a Guarín. Aquí el mesón de los búcaros está 8 y 10.
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12: La empresa recomendó a los usuarios desconectar equipos electrónicos.
11: Centro Comercial Caracolí, 9 de 10.
0: Sí.
11: Está movido, está movido. Agua. Aleja,
0: señor
11: Muriel, ¿qué tal los de sinvergüenza del Timochenko? Descaradamente dijo ayer muy clarito que ellos eran los que habían creado la JEP.
12: De 8 de la mañana.
11: Por razón que no han condenado ningún guerrillero, y si puramente policías y ejército nomás.
12: De
11: belleza, muchos descarados. Hay que acabar con esa sinvergüenzura.
0: Más movilidad, 317-880-1840. Buenos días, mi vida. Ahí está. Está como oscurito.

0: Que hoy juega el equipo de mis amores. Hoy juega el equipo de mis amores.
1: Hoy juega el Bucaramanga.

0: Es un saludo muy especial de Carro Loco.
1: ¿Qué tal? Un fuerte abrazo. Yo sé que no tengo movilidad porque estoy lejos, pero ahí reportando sintonía. Saludo a mis hijos, Karen, Samuela, mi hijastra, Angie, Nicolia, mi nieto, Juan Di. Un fuerte abrazo, se les quiere mucho. Y hoy juega el Bucaramanga, Bucaros. Hoy.
2: Hoy juega el Bucaramanga.
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4: 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Hay que limpiar la delincuencia primero.
5: Yo escucho Tropicana la más bacana. Aquí por los lados de Villampis para ir a la autopista Florida Blanca, ¿dónde estarán los alférez? ¿Qué cabo acá? ¿Dónde estarán los alférez? ¿Dónde estarán los alférez de Girón?
6: Muy buenos días a todos los oyentes de Tropicana 95.7. Bueno, de regreso de nuevo aquí a la ciudad bonita. Todo se encuentra 10-10 desde el aeropuerto. Muchas gracias.
7: Tropicana, Tropicana, buenos días, muchachos. Buenos días, soy Ganillo.
8: Buenos días, mi amor.
7: Ya no colocan ni la de los trapos ni nada. Ay, Dios, Bucaramanga, el equipo del alma, pero ponga los trapos.
9: 95.7, Tropicana, la más bacana, le dedica muy buenos días.
8: Buenos días.
9: Yo trabajo muy bien, mi propio amiguito, carrera 15, de la Virgen hacia el sur, 10 días en el momento. Muchas bendiciones.
8: 6 de la mañana con 41 minutos. Oiga, Gober, buenos días, primero que todo, ¿cómo amanece?
10: Buenos días, yo amanecí bien, Aleja, ¿y tú cómo amaneciste?
8: Excelente. Oiga, Jason, buenos días.
11: Buenos días, señorita, ¿cómo andamos?
8: Excelente. Oiga, Gober, póngame cuidado.
10: Dime.
8: ¿Usted ya pidió vacaciones este año o sigue acumulándolas para cuando sea ya señora?
10: Ay, Aleja, no me eches la sal. Justamente estaba pensando en eso porque uno siempre dice, ay, pues después. Y cuando uno se da cuenta, ya pasó todo el año.
8: Totalmente, y es que además viajar no siempre tiene que ser complicado. A veces lo difícil es decidir el destino, ¿no crees?
10: Ay, sí. Yo, por ejemplo, me iría feliz para San Andrés, aunque también me llama la atención de pronto conocer el Amazonas o quién sabe la Guajira. Puede ser.
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8: Seis de la mañana con 43 minutos, Alex Roa.
13: Señora, aquí estoy.
8: Alexillo, ¿hoy qué celebramos? ¿Qué tenemos de especial? ¿Qué hay de nuevo así como chévere? ¿Quién está de cumpleaños? ¿Usted qué es el encargado de todas estas noticias bonitas? Porque hay que celebrar la vida, ¿no?
13: Sí, señora, hay que celebrar la vida. Y bueno, hoy no les tengo efemérides, hoy les tengo es fechas de cumpleaños de personalidades y personajes que cumplen durante este fin de semana. Listo. Este fin de semana, arrancando hoy 25, mañana 26 y el domingo, que es 27 de septiembre, les voy a contar quiénes nacieron un día como hoy. Arrancando hoy 25 de septiembre por Will Smith. ¿Recuerdan a Will Smith?
8: Claro.
13: Este actor y cantante estadounidense, el famosísimo príncipe del rap. Yo creo que es su serie de televisión más famosa.
8: Sí, señor.
13: Actor y rapero Will Smith nació un día como hoy, 25 de septiembre, en el año de 1968. Justamente esta es una de sus canciones más reconocidas. Sí, señora.

0: Qué buena canción, me gusta esta canción de Will Smith, ¿sabe?
1: Sí, tiene buen ritmo. Tiene un...
0: Bueno, continuando con artistas que nacieron un día como hoy, 25 de septiembre, me voy hacia España, donde nació esta hermosa mujer.
1: ¿Es una?
0: Sí, es una mujer, nació en San Esteban, Sas Roviras, Barcelona. Se trata de Rosalía Vila Tobela, cantante, compositora y productora y actriz española.
1: Sí, señor.
0: Además de esto, también es empresaria. Esta mujer, bella mujer, además muy jovencita, ¿no?
1: Sí, eso le iba a decir yo, súper jovencita.
0: Mire, nació el 25 de septiembre en el año de 1992. Nacida y criada en las afueras de Barcelona, ha sido descrita por la emisora de radio estadounidense NPR como una estrella del pop atípica, así la describe a Rosalía, que pues es una artista muy conocida en el género nuevo pop y reggaetón. También la hemos visto cantando reggaetón, con incluso haciendo colaboraciones con artistas colombianos. Continuando con los artistas y personalidades que nacieron un día como hoy, salto a la fecha del 27 de septiembre, que sería el domingo, estaría de cumpleaños o nació Avril Lavigne. ¿Le suena?
1: Uy, sí.
0: ¿Le suena ese nombre para los
1: rockeros?
0: Claro. Bueno, Avril Lavigne nació el 27 de septiembre de 1984. Esta cantante y compositora está celebrando hoy la vida y es otra de las personalidades que recordamos hoy de quienes cumplen años este fin de semana. Desde hoy, sábado y domingo, pues el domingo, el sábado y el domingo no tenemos cómo amaneció Bucaramanga, y por eso se los cuento desde hoy a todos los oyentes de Bésame Radio. Así que si ustedes también conocen quién nació entre personalidades y artistas un día como hoy, pues que nos cuenten al WhatsApp de Bésame.
1: Ya, ¿sabe qué me estaba dando cuenta? Perdón que te interrumpa.
0: Sí.
1: De que son muy jovencitos todos. Los del, bueno, el más madurito ahí es Will Smith.
0: Will
1: pero
0: Smith,
1: el
0: claro,
1: resto
0: ya Will Smith ya tiene sus añitos.
1: Sí, el resto, Rosalía está pollita todavía.
0: Ah, no, Rosalía sí está muy jovencita, esta artista española. Mire que Rosalía está entre amores y desamores con el público español, ¿no?
1: ¿Por qué?
0: Hay gente que la quiere mucho y hay gente que definitivamente no la quieren. ¿Por qué? Por haber incursionado en el reggaetón.
1: Pero son bobadas, porque digamos,
0: sí, la verdad
1: tienen canciones que uno dice a veces maneja ciertos toques muy diferentes a lo que es como el reggaetón de base, ¿no? Porque uno dice, no, el reggaetón, el beat, lo que maneja, y yo lo he visto con canciones en las cuales habla de, o bueno, tiene notas muy de ópera, notas muy diferentes, digamos. Creo que es La Perla, es la canción que tiene...
0: Sí, no está completamente encasillada en el reggaetón.
1: No, tiene muchas...
0: Es más pop, pero ha incursionado también en el reggaetón, pero es más pop.
1: Sí, sí, sí.
0: La artista Rosalía.
1: Creo que es esta canción.
0: ¿Cuál es?
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1: Con una letra durísima.
0: No la he escuchado, ¿cómo se llama esta canción?
1: Se llama La Perla, de Rosalía.
0: La Perla, voy a buscarla y le voy a escuchar con
1: Ale. Ale, ahora sí, les voy a informar la hora, pero con Pollo Week te da la hora. 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

0: que te fuiste se me escapó. 6:53 minutos, Alex Roa.
1: Aquí estoy.
0: Esa artista está de cumpleaños el día de hoy.
1: Bueno, Cani, la bella Cani García, cómo me encanta esta artista, su música, su historia. Bueno, todo de esta artista que además ha estado más de una oportunidad aquí en Bucaramanga. Hoy le decimos feliz cumpleaños aquí en Bésame y Tropicana. Es Encarnita García de Jesús. Si yo les digo ese nombre, ustedes ni idea. Pero el nombre... Encarnita, sí, ese es el nombre con el que bautizaron a la reconocida artista Cani García. Nació en Toa Baja un 25 de septiembre en el 1982. Cantautora y música puertorriqueña. Se hizo muy famosa por un reality show, como muchos artistas han iniciado su carrera musical en un reality de música, de canto, y en esta ocasión fue en el reality Objetivo Fama. Ahí fue donde se dio a conocer Cani García. Y bueno, nos ha traído mucha música. Me gusta algo de Cani, siempre se reinventa. Ha incursionado en muchos géneros musicales también y colaboraciones,
0: sí, señor,
1: con otros artistas como Camilo, Santiago Cruz,
0: sí,
1: hablando de artistas colombianos. Y hoy está de cumpleaños Cani, así que pasen por las redes sociales del artista y déjenle un mensaje. Qué bonito es que lo feliciten a uno el día del cumpleaños, o sea, que lleguen mensajitos, que lleguen regalitos, todo esto. Bueno, pero si no puede enviarle un regalo, un mensaje por lo menos en la cuenta de Instagram o en cualquiera de sus redes sociales.
2: Aquí en la Gover, en la cuenta de Instagram de Bésame,
1: sí,
2: @ Bésame Bucaramanga, les va a dejar la imagen del cumpleaños de Rosalía. Alborotadita, ¿no? Rico, chévere, me gusta así. Y Cani como más calmadita.
0: Sí.
2: Pero no gusta de los hombres, no, ya no.
0: No.
2: No, no, ya no.
0: Miren que son dos polos opuestos.
2: De este lado nosotros no clasificamos, no. A mí me gusta lo de la Rosalía más alborotadita. Carne de res como de pollo de res, ¿no? La de la Rosalía le hace con la pega con las dos piernas, ¿no?
0: Sí, pero bueno, mirándolo por el lado de talento, sí, estas Rosalía mujeres...
2: Con las dos cuerdas.
1: ¿Rosalía?
0: Claro, sí.
2: Sí, Rosalía sí, con las dos piernas, ¿no?
0: Sí.
2: ¿Sí?
1: Sí. No sabía.
0: Estas mujeres, aparte de
2: si no
0: de
2: tienen toda la actitud.
0: ¡Ay, Muriel!
2: No, es que ella sí, ay. Y Cani no. No, Cani bien por lo artístico, ¿no? Muy bien, ahí le dejamos el mensajito. ¿Qué iba a decir de las dos artistas?
0: No, que son artistas súper talentosas desde sus puntos, digámoslo así, de géneros musicales. Las dos son maravillosas y tienen muchísimo talento. Han dejado sus países en alto y han resaltado la diversidad y las culturas con muchas colaboraciones que han marcado y han tenido mucho peso en la música. Digamos esta que está de fondo, Titanic, que hace con Camilo. Esa canción es hermosa y habla precisamente de eso, ¿no? De querer estar con alguien y decir, oiga, no puedo. Quise, intenté y no. Me duele el corazón en este momento y prefiero retirarme. Y tiene muchas canciones para dedicar, para disfrutar, canciones
2: pues incluso... llenas como de mensaje, ¿no?
0: Sí.
2: Siempre dicen algo, si usted está buscando a alguien que le diga algo en su música, sin duda alguna, Cani García.
0: Total.
2: Hay un salsero que estaba de cumpleaños, pero antes del salsero, un datico del Bucaramanga que juega,
3: sí,
2: hoy.
3: Sí, señor, en ese
2: ¿a
3: momento?
2: ¿A qué hora juega?
3: A las 8:15 de la noche en ese momento.
2: Pues, ¿en dónde juega?
3: Acá en Mentiras, allá en Once Caldas.
2: Allá aquí va a ver. Otra vez, vuelve. Vuelvo a preguntar.
3: Aquí en Colombia. Aquí
2: ¿dónde
3: Colombia
2: juega el Bucaramanga, Jason?
3: En Once Caldas, allá en el estadio Once Caldas. Y tenemos, el dato curioso es prácticamente que tenemos 9 partidos invictos, que hoy se verá si se mantiene el invicto con la décima victoria o empate.
2: Está difícil. Ya que yo le quiero mucho al arriero, es de los técnicos que más me gusta del fútbol colombiano. Hernán, sí, Darío, el arriero Herrera.
0: Sí.
2: ¿Y qué jugador puede clasificar entre los 3 con la número 10 de la selección Colombia, sí, más fuertes al lado de James y del Pibe?
3: Sí.
2: Calcule la clase que podría tener el arriero. ¿Quién está de cumpleaños el día domingo? Este señor que nos puso a bailar a todos, nos ha puesto. A ver si la reconocen.
1: Claro.
2: La más chiquita del grupo, a ver, Gober.
4: La verdad no. ¿Quién será?
1: Ay, no. Corchada.
0: Totalmente.
4: Bueno, pues es Víctor Manuel.
2: ¡Eso!
0: Ah. Ella
1: ganó
0: es
1: premio,
0: que...
1: ganó.
2: Save the belt.
0: Se ganó
2: como el
0: de
2: programa
0: año.
2: De Will Smith que está de cumpleaños hoy, salvada por la campana. Víctor Manuel, el sonero de la juventud. ¿Cuántos años cree usted que tiene, Alex?
1: Víctor Manuel está sobre los 55, por ahí. Por ahí, por ahí. Por ahí. ¿O no?
2: Aleja nació en el 68, o sea que tiene...
0: años. Espere que estaba viendo
1: la calculadora.
0: Espere.
2: Por eso sume lo que duran los breaks, le quita el espacio, vuelve y pone las menciones, le agrega y eso da 58.
1: Bueno, 58, casi le pego.
0: Es que es más fácil con la escaleta.
2: Sí, claro. Sí. Víctor Manuel, dentro de los cumpleañeros de este fin de semana, hay un cumpleañero especial para los amantes de la salsa. Se los dejo sin musicalizarlo. Nació en Guaynao. Ustedes en los reggaetones han oído que hablan de Guaynao.
1: Guaynao.
2: Varios reggaetones se mencionan de Guaynao. En Guaynao nació este man, se llama Héctor Rey, el guaraguao de la salsa. Tiene canciones muy románticas. Una de ellas, Te Propongo, muy, muy romántica. Víctor Manuel, ¿cuál le gusta a usted de Víctor Manuel? Alex Roba Perea.
1: La que está sonando por ella. Esa es mi favorita.
2: Aleja, la suya.
0: También le doy por esa.
2: Una canción de Víctor Manuel que ustedes pueden disfrutar también en la programación del fin de semana a todo pulmón, Alex Roa.
1: Sí, señor, desde las 2 de la tarde, hoy viernes, y el sábado y domingo desde las 12 del mediodía, música para cantar a todo pulmón en la programación del fin de semana, así que no se pueden perder esa programación especial que ya estamos creando para todos ustedes.
2: Rock en español.
1: Sí.
2: Salsa.
1: También suena.
2: Una bachata.
1: Sí.
2: De pronto un merenguito de esos romanticón, suavecito.
1: También.
2: Una rancherita de Cristian Nodal, uh-huh. Una de Alejandro Fernández.
1: Sí.
2: Todo ese pop latino que nos pone a bailar, a movernos, todas esas canciones que son como de karaoke.
1: Suenan
2: así
1: ahí.
2: Es, a todo pulmón. Hoy viernes desde las 2 de la tarde hasta las 3 de la madrugada aquí en Bésame. Mañana sábado y domingo desde las 12 del mediodía.

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Aquí iniciamos en una nueva hora. Estamos en Bésame en la Mañana, en este viernes con Emmanuel. Todo se derrumbó dentro de mí. Buena canción, ¿eh? Todo se derrumbó. Siete minutos. 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
1: Aquí estamos en Bésame en la Mañana de viernes. Hoy es 25 de septiembre del 2026. Saludito muy especial para todos los oyentes que llegan a sintonía, que se conectan desde esta hora en su lugar de trabajo, oficinas, centros comerciales, restaurantes, cafeterías, los conductores que van ahí en su vehículo escuchándonos a esta hora de la mañana. Un saludito muy especial. Bienvenidos a todos los oyentes que están conectados. También saludo en la web, en www.besame.fm. Nos pueden oír desde cualquier ciudad a esta hora conectados con nosotros. La aplicación que también la pueden descargar completamente gratis es la app de Bésame Radio FM. Es la aplicación, así la buscan, Bésame Radio FM, para que ustedes la instalen en su dispositivo móvil y nos lleven a todas partes. Saludito, bienvenido, ya vengo con la pregunta del día. Hoy viernes, pregunta de viernes tendremos hoy para que ustedes participen. Recuerden, guarden el número en sus contactos de WhatsApp, 318-828-0544, para que ustedes se comuniquen con nosotros cuando ustedes quieran, a la hora que quieran, y bueno, también participen en todos nuestros programas. Saludito para Giovanni Pinto, que va ahí en su vehículo negro recorriendo la ciudad y prestando un bonito servicio para todos sus clientes. Giovanni Pinto va ahí escuchando Bésame. Vamos a enviarle Pito de Bésame a Giovanni Pinto, que va ahí en su vehículo. Pito, ahí va. Saluditos para todos los oyentes que quieran reportarse ya mismo, que nos cuenten en qué sector o en qué barrio es territorio Bésame a esta hora de la mañana. Muchos van camino al trabajo, los que entran a las 8 de la mañana, ya van saliendo de casita, otros van en el camino, los que entraron a las 7, los que están desde más temprano en la madrugada, plazas de mercado, estaciones de servicio, diferentes personas que trabajan desde horas

0: Éxitos de viernes, Buddy Richard, la canción Si me vas a abandonar, 7:33 minutos en la mañana del viernes. Y bueno, llegamos con un tema que queremos debatir con los oyentes. Queremos que ustedes participen, que nos envíen notas de voz y nos dejen su opinión o su historia o su caso, si es que quieren contarnos su caso o su historia acerca del tema de hoy. Hoy vamos a hablar de parejas, tema de viernes. Les había dicho más temprano que tendríamos hoy un tema diferente, un tema de viernes, que no hable de política, que no hable de otra cosa más que de algo que podamos desahogarnos de pronto o podamos dar un consejo, ¿por qué no? Bueno, aquí está la pregunta que ya mismo la estoy publicando en los estados del WhatsApp. Para los oyentes que nos tienen agregados ahí en sus contactos, ya pueden ver la pregunta del día. Hoy hablando de relaciones de pareja. Así que la pregunta es, ¿en una relación qué pesa más? En una relación, en el caso de ustedes, ¿no? Cada uno tiene un caso diferente. ¿En una relación qué pesa más? ¿La buena comunicación, la química y la conexión de pareja, la confianza, o que haya plata para vivir tranquilos? ¿Ah? ¿Ustedes qué opinan? ¿La buena comunicación, la química y conexión de pareja, la confianza, o que haya platica para vivir tranquilos? Envíen notas de voz 318-828-0544. Si quieren leer detenidamente la pregunta, ahí está en los estados del WhatsApp. Opinen ya mismo. ¿En una relación qué pesa más? ¿La buena comunicación, la química y conexión de pareja, la confianza, o que haya platica para vivir tranquilos? Los oímos a través del WhatsApp de Bésame, 318-828-0544. Ahí ustedes pueden opinar con nuestro tema de hoy. 7:35 minutos en la mañana. Ya venimos con la opinión de los oyentes mientras disfrutamos de la buena música. Música con Shakira, José Feliciano, Franco Simone, aquí en Bésame en la Mañana.
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0: Continuamos en Bésame en la Mañana, 7:47 minutos. Recuerden que mañana tendremos un gran especial en el Día Mundial de la Balada desde las 12 y hasta las 2 de la tarde, así que ustedes pueden conectarse y mañana estaremos todo el sistema Bésame Radio Colombia unidos en este gran especial, haciendo homenaje a nuestra música, este gran especial con estas canciones que tanto les encantan los artistas de Bésame en el Día Mundial de la Balada. Así que pilas pues, no se pueden perder este especial mañana aquí por los 104.7.
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1: Avanzamos en esta nueva hora de música, 11 minutos después de las 8 de la mañana. Y bueno, continuamos con la pregunta del día para los oyentes que llegan, que se acaban de conectar, que van llegando a la oficina, al centro comercial, consultorio, restaurantes, cafeterías, peluquerías. Bueno, donde están en este momento escuchándonos los que ingresan a las 8 de la mañana a sus trabajos. Una feliz mañana, que tengan un día maravilloso hoy viernes. Y bueno, si quieren opinar sobre el tema de hoy, lo pueden hacer al 318-828-0544.
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1: La pregunta de hoy, hablando de pareja, pregunta de viernes, para que ustedes ya mismo participen. En una relación, ¿qué pesa más? ¿La buena comunicación, la química y conexión de pareja, la confianza o que haya platica para vivir tranquilos? ¿Ustedes qué opinan? Ya mismo, 318-828-0544, y vamos a escuchar la opinión o la respuesta a la pregunta de los oyentes. Por aquí ya está Vivi. Hola, buenos días, Vivi.
2: Muy buenos días, Alecito, desde La Victoria, escuchando la emisora que me enamora. Bésame. No, yo pienso que en una relación de pareja lo mejor es la confianza, el respeto, la empatía, la sinceridad. Porque habiendo esos pilares, se construye una bonita relación.
1: Así, ¿y la platica qué?
2: Como decía el viejo dicho, ¿no? Así sea debajo de un puente se vive feliz. ¿Sí? Pero que haya amor, confianza y respeto. Entonces, y cuando hay esa integridad entre los dos, se pueden conseguir las cositas, sí. Yo pienso que para mí es más valioso eso, el amor, la confianza, el respeto de pareja. Bueno, Alecito, bendiciones, abracitos.
1: Muchas gracias. A Vivi, para Vivi, la plata es lo de menos, dice Vivi. Bueno, por acá, ¿qué nos dice Luz Dari? Hola.
3: Muy buenos días, oyentes de Bésame. Bueno, para participar de la pregunta del día, en cuanto a lo personal, ¿no? O sea, a lo que yo pienso, creo que lo más importante sí es que haya buena comunicación, que no se pierda esa química, esa chispa que hay entre la pareja, la confianza primordial. Ya lo demás viene por añadidura. Ya si llega platica, ya si hay para estar tranquilos, pues bien. Pero creo que lo más importante es eso. Lo demás viene por añadidura. Bueno, Bésame. Dios le bendiga.
1: Gracias, Luz Dari. Más oyentes. Hola, hola.
4: Buenos días, Alex. Yo creo que todas son un complemento. Todas son necesarias. La química, la comunicación, la confianza,
1: el billetico
4: y el dinero también hace falta para bueno, que también todo marche bien. Entonces todas, para mí todas.
1: Muchas gracias, Carmen Rosa, que nos envía la opinión, dice: buenos días, mi nombre es Mariluz Serrano, quiero que me agreguen. Vamos a agregar aquí a Mariluz de una vez para que pueda ver los estados del WhatsApp de Bésame. Listo, Mariluz, agregada a los contactos de Bésame Radio. Saludo para Ana Luisa Vargas, que también está por acá. Claudia dice: la comunicación y la confianza. Saludo para José, que también está conectado con nosotros. Margarita, ¿qué dice Margarita? Hola, Margarita, buenos días. Hola, hola.
5: Hola, Jotica y Alex, para un buenos días.
1: ¿Cumpleaños?
5: Para un saludito a mayor de la policía en Neiva, Ricardo Montoya. Está hoy de Happy Verde, gracias.
1: Ah, bueno.
5: Él nos está escuchando.
1: Muchas gracias, Margarita.
5: Hola, Alecito, buenos días. Para opinar el tema.
1: Sí.
5: Mire, yo me interesa un hombre, no, así no tenga plata. A mí no me interesa la plata.
1: Ah, mire.
5: Me interesa el amor, que lo traten a uno bien.
1: Ajá.
5: Y que lo respeten. Bueno, gracias, Margarita de Piecuesta. Bésame.
1: Bueno, Margarita, mire, yo la puedo tratar bien. Soy amoroso, pero no tengo billete. O sea, voy bien, Margarita, con usted voy bien. Por acá dice: hola, saludo para María Isabel Chacón, que está planchando, dice por acá, en Piedecuesta, Johan Celis. Dice por acá, reportando sintonía desde la cumbre, bien tempranito, Danielita, en la cumbre, saludos. Dice todas, pero las más importantes es la honestidad. Feliz día. Esto nos dice Miriam, que opina a través del WhatsApp de Bésame. Muchas gracias a todos ustedes que están participando. Les recuerdo la pregunta del día, que ya está publicada ahí en los estados del WhatsApp. En una relación, ¿qué pesa más? ¿La buena comunicación, la química y conexión de pareja, la confianza o que haya platica para vivir tranquilos? ¿Qué dicen los oyentes? Hola, hola, Bésame por acá.
6: Reportando sintonía. Buen día, reportando sintonía Clemente Caicedo del Diamante 2. En una relación de pareja, pienso yo, sí, y estoy seguro, que hace falta mucho comunicación, confianza y respeto.
7: Están participando, les recuerdo
6: la plata no es un factor importante para la felicidad. Pienso que eso se puede conseguir con el tiempo. Gracias.
1: Muchas gracias a nuestro oyente de Bésame. 8:16 minutos, el artista de la semana es el señor Julio Iglesias. Y lo tenemos aquí con uno de sus grandes éxitos.
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0: Bésame en la mañana, 8:26 minutos. Ya en un momento estaremos con los clasificados en Bésame. Si ustedes están comprando, arrendando, venden, alquilan, están vendiendo la bicicleta, el juego de comedor, están vendiendo una casa, un apartamento. Bueno, envíenos ya mismo a través del WhatsApp de Bésame 318-828-0544 su clasificado y aquí mismo lo vamos a pasar en minutos. Porque vamos con los oyentes, Bésame, la respuesta a la pregunta del día. Hoy hablando de relaciones de pareja. ¿Ustedes qué opinan? En una relación, ¿qué pesa más? ¿La buena comunicación, la química y la conexión de pareja, la confianza o que haya plática para vivir tranquilos? ¿Ustedes qué opinan? Escuchemos ya mismo a los oyentes. Por aquí está Luz. Hola, Lucecita, buenos días.
1: Muy buenos días, Bésame. Con respecto al tema de hoy, bueno, todo lo que están diciendo es válido, pero tenemos que enfocar la humanidad, que estamos en un mundo que es maligno y que es perverso, ¿cierto? Cuando se está en ese mundo maligno y perverso, pues sí, sencillamente estamos andando en las adversidades que él mismo ofrece. Uh-huh. Y pues en una relación se puede presentar cualquier situación, ya sí, sea económica, sí, espiritual, física, y los problemas que nunca faltan en pareja. Pero cuando uno estima primeramente centrar la vida de esa pareja en Dios, allí uno lo tiene todo. Uh-huh. Aprende uno a tener una calidad de vida espiritual, material, sí, y física. Y cuando uno entiende la profundidad espiritual de las cosas con Dios, uh-huh, y de colocar a Dios dentro de un matrimonio, sí, dentro de una relación, uh-huh, creo que es la mejor selección que podemos hacer para que esto perdure.
0: Totalmente de acuerdo.
1: Cuando estamos en Dios, sí, todo lo tenemos, ¿cierto? Entonces los invito para que nos centremos primeramente en colocar nuestra relación en las manos de Dios.
0: Qué bonito, Lucecita, muchas gracias por compartirnos su opinión. Dice por acá, buenos días, yo creo que sin confianza y lealtad, así haya la plata de sobra, pero si no hay respeto y lealtad, no hay nada, dice Mari Barón. Por acá, hola, hola, Bésame.
2: Hola, buen día. Excelente día para ti, para todos los oyentes. Bendiciones. Para mi opinión en este tema, lo más importante es el amor, uh-huh, que usted realmente quiera a esa persona, que después de que haya amor, ya hay lo demás, que es el respeto, porque usted ama a esa persona. Y ya las otras cosas pues ya vienen con el tiempo. Bésame.
0: Bueno, ahí está. Opiniones de los oyentes en nuestro tema del día. Por acá dice, hola, buenos días. Les escribe Fabián Becksneider desde Piedecuesta. Dice, seamos francos. Ya lo dice el adagio, cuando el hambre entra por la puerta, el amor sale por la ventana. Dice nuestro oyente. Bernarda, buenos días.
3: Buenos días, para participar en la pregunta de hoy. Lo que más pesa en una relación es la confianza y la comunicación. Bésame.
0: Muchas gracias. Son las 8:29 minutos. Ya vengo con más oyentes al aire.

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1: Bueno, ya mismo pueden enviar sus clasificados en Bésame. Recuerden enviar si venden, si están comprando, si ofrecen empleo en su empresa, si se ofrecen como empleados, si están arrendando una habitación, una casa, una finca. Bueno, todo esto lo pueden enviar a través del WhatsApp de Bésame. Por acá dice una oyente, se vende cicla 8 cambios. Frenos hidráulicos, dice, solo tiene un uso, dice, económica y en buen estado. Por acá nos envía la foto. Se vende, pero no nos envió el contacto. Blanquita, envíenos el número al que se pueden comunicar para que puedan averiguar por su bicicleta. Dice, se vende cicla, 8 cambios, frenos hidráulicos, económica. Envíenos el número para poder indicar el número a donde pueden ya las personas comunicarse. Son los clasificados en Bésame a esta hora. Por acá, ¿qué dicen? Dice, hola Alex, pijamas al mayor y de tal en Bucaramanga. Más información al 311-442-8427. 311-442-8427. Por acá, ¿quién más? Clasificados en Bésame. Clasificados al 318-828-0544. Si están buscando empleo, mucha atención. Mire, ustedes pueden de pronto aplicar para una de estas vacantes. Mire, están buscando auxiliar de carnicería. Auxiliar de carnicería en Bucaramanga. Enviar hoja de vida al WhatsApp 318-132-6892, 318-132-6892. Dice por acá otro clasificado, cajeras para Fruver en Bucaramanga. Mire, están buscando cajeras para Fruver en Bucaramanga. Enviar la hoja de vida al WhatsApp 318-132-6892, 318-132-6892. Más clasificados en Bésame en la mañana. Si ustedes tienen un clasificado, envíenlo ya mismo. Dice por acá otro clasificado, a ver qué dice acá. Dice, necesitan hornero de pan con experiencia en la calle 50A, número 16162, en Bucaramanga. Panificadora necesita hornero para pan con experiencia. Información también en el WhatsApp 316-757-7550. 316-757-7550. Por acá, a ver qué más nos dicen los oyentes de Bésame. Por acá dice, muy buenos días. No, esto no es clasificado. Por acá dice, hola Bésame, empresa importante de eventos, requiere personal artístico, magos, malabaristas, bailarines, payasos, mimos y recreadores para trabajar los fines de semana. Interesados pueden escribir al WhatsApp 317-049-8421, 317-049-8421. Por acá, bueno, ya le envío internamente aquí a la persona que me está pidiendo el número de uno de los clasificados. Ya voy a revisar y les envío el número. Dice por acá, necesitan modista con experiencia, alta costura, trabajar en taller, salario básico con incentivos y EPS. Jornada laboral de lunes a sábado y taller de ensamble, alta costura. Más información en el 312-490-2887, 312-490-2887. Son los clasificados en Bésame en la mañana de viernes.

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1: Bésame, te enamora en esta mañana de viernes. Por fin es viernes. Dicen, no, decimos muchos. Por fin es viernes. Llega el fin de semana, momento para compartir en familia, para compartir entre amigos, para compartir o a lo mejor para descansar, para poder disfrutar de la casita y de tantas cosas que hacemos y actividades que hacemos en los días de descanso. Bueno, continuando con nuestro tema de hoy, hablando con los oyentes de Bésame, hoy el tema, estamos hablando es de parejas, hoy estamos hablando tema de parejas. Para los oyentes que quieran participar a través del WhatsApp de Bésame. Tema de relación, mire, ¿qué pesa más en una relación? ¿Qué pesa más? La buena comunicación, la química y conexión de pareja, la confianza o que haya plata para vivir tranquilos. ¿Ustedes qué opinan? ¿Qué pesa más en una relación? Escuchemos qué dicen los oyentes. Nos encanta escuchar la voz de los oyentes a través de nuestro WhatsApp Bésame 318-828-0544. Hola, hola, Bésame.
2: Buenos días, Bésame. Bendiciones para todos. Yo creo que en una relación de pareja pesa la confianza y el respeto. Y el amor, por supuesto, que tengas con esa persona. Y más que todo, si tienen relaciones a distancia, como es mi caso en este momento. Casualmente, ayer me sucedió una anécdota muy, muy chistosa porque él no sabía cómo decirme que una chica le estaba escribiendo por el Messenger, eso se rascaba la cabeza. Ay. Hasta que por fin me dijo, mi amor, mira, me está pasando esto, esta chica me está escribiendo por el Messenger. Ajá. Le escribió cosas increíblemente fuertes.
1: Sí.
2: Y yo le dije, no, mi amor, pues tranquila, bloquéala y ya.
1: Ajá.
2: Le dije, no te preocupes porque yo confío en ti. Y yo sé el respeto que tú me tienes y yo te tengo también respeto, no te preocupes por eso. Y yo siempre digo, si hubiese sido otra persona con otro pensamiento, pues él no me dice nada. Entonces ahí es donde yo digo, sí, hay confianza y sí hay respeto. El dinero es secular. El dinero es secular porque, como dice la palabra, eso viene por añadidura. Y entre amor, confianza y respeto, pues todo se construye. Besos y bendiciones para todo. Mi casa es territorio. Bésame.
1: Muchas gracias. Más oyentes. Hola, Bésame.
3: Yo escucho Bésame. Muy buenos días. Definitivamente entre todas son necesarias para el matrimonio. Pero en el momento en que usted pierda la confianza, puede haber mucha plata. Puede haber mucho amor. Puede haber mucha química. Pero sin confianza es imposible. Porque el que está desconfiando ve

0: de una buena relación. Y ahí se conjuga tener buena comunicación, buena química, el respeto, estar siempre conectados con Dios en un, es una relación que va a funcionar de maravilla. Buen día, Alex.
1: Muchas gracias a nuestro oyente de Bésame 318-828-0544. Dice Paul, amor con hambre no dura, señores, Alex y Jota. Bueno, ¿qué dice Daisy por acá? Hola, hola, Daisy, buenos días.
2: Hola, hola, Alex. Bueno, para opinar sobre la pregunta del día, yo pienso que en una relación debe de pesar más la confianza, el respeto, la atracción, no dejar que se apague la llama del amor. Sí,
1: sí.
2: Desde si estamos con una persona, enamorarla cada día y mutuamente, sí, porque pues la plata la consiguen entre los dos, sí. Pero si no hay amor, si no hay respeto, ¿de qué te sirve tener tanta plata si no te respetan, si no te valoran, si no te cuidan, sí? Para mí es más que todo el respeto, la confianza y pues esos son valores que pesan más en una relación, porque el dinero, pues si hay amor y confianza y respeto, pues el dinero se consigue, lo consiguen juntos, como un gran equipo. Esa es mi humilde opinión. Saluditos desde Piedecuesta, territorio Bésame.
1: Muchas gracias a nuestra oyente que está conectada a través de el radio en Piedecuesta, territorio Bésame. Un saludito para todos los oyentes en Piedecuesta, Paseo del Puente 1, en la Argentina, en Palermo, en la Colina, en Cabecera del Llano de Piedecuesta, en San Francisco de la Cuesta, Villa de San Carlos, para todos los barrios, en Barro Blanco también nos escuchan mucho. Un saludo muy especial para todos ustedes y, como siempre, gracias por preferirnos y por permitirnos ser su compañía con la música, con todos nuestros programas a diario. Estamos ahí acompañando a los mejores oyentes. Bueno, llego con el artista de la semana, es el señor Julio Iglesias, un artista Bésame que hoy, como todos estos días de la semana, cada hora ustedes escuchan una canción de Julio Iglesias. Pues vamos a escuchar este éxito del artista español madrileño, artista Bésame. La canción se llama O me quieres o me dejas. ¿Alguna vez les dijeron a ustedes esa frase? O me quieres o me dejas.
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0: Qué buena canción, la buena música de viernes. Se me olvidó, se llama esta canción que hace Cristian Nodal. 9:32. Estamos en Bésame hoy hablando de relaciones de pareja con los oyentes de Bésame. La pregunta del día para que ustedes participen, notas de voz 318-828-0544. Bueno, en una relación, ¿qué pesa más? La buena comunicación, la química y conexión de pareja, la confianza, o que haya platica para vivir tranquilos. ¿Qué opinan los oyentes? Escuchemos a través de nuestro WhatsApp Bésame. ¿Qué dicen los oyentes? Hola, Bésame, buenos días.
1: Hola, familia Bésame, muy buenos días. Para mí lo más importante es la comunicación y la confianza. Sin esos dos pilares no se puede construir ninguna relación sólida. Y pues los adicionales que presentan ahí se pueden construir entre pareja. Gracias.
0: Muchas gracias por opinar. Más oyentes, hola.
2: Buenos días, Ale, respecto al tema del día. Para mí, el respeto ante todo. Porque si no hay respeto, no hay nada. Y el temor de Dios, en el centro de un hogar, de una pareja, siempre tiene que estar Dios. Sin eso no hay nada. En cualquier momento el diablo le hace zancadilla, sea al uno o al otro. Entonces, para mí, eso. Y el dinero, fundamental en cualquier ser humano. ¿Sí? Porque cuando uno tiene amor y confianza, está en las buenas y en las malas con la persona. Si no, no hay nada. Esa es mi opinión.
0: Muchas gracias.
2: Un lindo y maravilloso día, Alex.
0: Muchas gracias. Más oyentes.
3: Babi, por aquí es de Tulcán, con Rubencho, 7 cambios. La plata. Donde no hay plata, no hay amor. ¿Qué saca usted con tener presencia? Uy, qué man tan simpático y limpio. ¿Ah? Hay muchas relaciones, usted ve.
0: Y limpio.
3: Unos catabros de cuchos con unas peladas. Eso no es amor, es plata. Más que la mujer hoy es materialista, la plata. La mujer puede ser muy camelladora y todo, pero la envidia de la mujer. Uy, mire, esa se cepilla el pelo. Mire las uñas que tiene, mire la ropa que tiene, mire el bolso que tiene. Y ella es para ahí con una bolsa esa de uno. ¿Entiende? Desde que haya plata, lo quieren a usted confirmado, ¿no? Desde que usted tenga plata, la relación dura lo que quiera, porque la hembra se aguanta. Bueno, me toca aguantármelo, porque este sí tiene. Desde que haya plata, la plata es el dios de este mundo, ¿no? Y las mujeres por la plata, ¡ay, ay, ay! Dolor, se la dejo ahí, ¿no?
0: Bueno, muchas gracias. Opinando con el tema del día, 9:35, hola.
4: Buenos días. Lo más bonito de la pareja es la confianza y el respeto y la honestidad.
0: Confianza, respeto y honestidad. Dice por acá, en una relación pasa la confianza, la comunicación y muy importante también la plática. Dice por acá uno de nuestros oyentes. Por acá, ¿qué dicen más oyentes de Bésame? Saludos. Por acá dice Trancón. Mire, por acá Trancón, ¿dónde? Que nos envíen por acá los oyentes de Bésame. Envíen la dirección, cuando nos envíen ustedes el informe que hay trancones, que envíenos también la dirección, pues para poder informar aquí a través del WhatsApp de Bésame. ¿Qué dicen por acá, Luisa?
5: Una mentira. Ese señor dice que la plata lo es todo. Es una mentira. Cuando uno quiere de verdad y respeta, así no tenga mucha plata, la persona o no tenga plata. Pero el respeto y el amor vale más que otra cosa. Uno no solamente ve al hombre por interés, sino desde que haya amor, vale.
0: Bueno, Luisa, muchas gracias. Hola.
6: Buenos días, Bésame. El ladrón juzga por su condición.
0: ¿Qué más dicen por acá? Los oyentes de Bésame, 318-828-0544. Oigan, les quiero contar que más adelante, y exactamente en la hora de las 10 y en la hora de las 11, ojo, voy a entregar entradas para el circo de los hermanos Gasca. Levanten la mano. ¿Quién quiere ir al circo? Levanten la mano. Diga por acá. Yo quiero ir al circo. Notas de voz. Yo quiero ir al circo. Yo quiero ir al circo. ¿Quiénes quieren ir al circo? Y más adelante, ojo, voy a entregar entradas para que vaya el ganador más 3 acompañantes. O sea, irían 4 personas. Eso está buenísimo, ¿ah? ¿Eh? 937, aquí está Franco de Vita, Si tú no estás.

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Es Fonseca, música de viernes, Arroyito, 9:53 minutos después de las 10. Tengo boletas para el circo. ¿Quién quiere ir al circo? Ah, que me escriba al WhatsApp. Dos canciones más. Aquí está el dúo Pecos. Háblame de ti, 9:53.

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7: Son las 9:59 minutos en Bésame Radio, 9:59, momento de recomendados a esta hora, porque del primero al 30 de septiembre cura a ese familiar del exterior que no sabe regalar. 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
1: Qué bueno es compartir en esta mañana de viernes con los mejores oyentes, con ustedes, los oyentes de Bésame Radio Bucaramanga 104.7. Aquí estamos, es una nueva hora pop de ayer y pop de hoy. Recuerden que hoy viernes a las 2 de la tarde, música para cantar a todo pulmón en nuestra programación especial, iniciando, arrancando apenas el fin de semana. Los sábados y domingos desde las 12 del mediodía, música para cantar a todo pulmón. Hasta las 4 de la madrugada, creo que sí, 4 o 3 de la madrugada, que está esta programación especial para compartir con todos los oyentes de Bésame Radio. Bueno, pilas pues a la frase, y quien lo diga mejor, ojo, la frase final la deben decir muy animados, ¿no? Vamos a escoger los mejores audios para que se vayan de circo hoy. Hoy, la función de hoy en la noche. Si ustedes quieren participar, ojo, esta es la frase clave para que me envíen notas de voz, y el final lo deben decir muy animados, ojalá estilo payaso, y listo, se lleva su entrada. Pero resulta que el ganador, ojo, el ganador puede ir con 3 acompañantes más. O sea, es decir, ¿cuántos van con cada ganador? O sea, el total, 4. O sea, puede ir toda la familia a esta función de hoy del Circo de los Hermanos Gasca. Bueno, la frase, y ya mismo tomen su teléfono, graben la frase y envíenla al 318-828-0544. Con Bésame Radio, la emisora que me enamora, me voy para el Circo Hermanos Gasca. Y esta frase es la que ustedes deben decir muy animados. Y después no digas que no te avisamos. Si hacen en voz de payaso, mejor todavía, porque se pueden ganar de una su entrada para que vayan con 3 acompañantes. La voy a repetir para que ustedes la tengan ahí clara. Si le cambian frases, palabras, si la dicen diferente, pues lamentablemente no pueden ganar. Debe ser exactamente como la acabé de decir. Con Bésame Radio, la emisora que me enamora, me voy para el Circo de los Hermanos Gasca. Y después no digas que no te avisamos. Ya vengo con ganadores. Vamos a ver qué tal lo están haciendo por acá los primeros audios que llegan. Vamos a ver qué tal lo están haciendo los oyentes. Hola, hola.
2: Con Bésame Radio, la emisora que me enamora, me voy para el Circo de los Hermanos Gasca. Y después no digas que no te avisamos.
3: Con Bésame Radio nos iremos al Circo de los Hermanos Gasca. Y no digan que no te avisamos.
1: Mire, ahí ya cambió la frase. No dijo cómo era.
4: Con Bésame Radio, la emisora que me enamora, me voy para el Circo Hermanos Gasca. Y después no digas que no te avisamos.
1: Hola.
5: Con Bésame Radio, la emisora que te enamora.
1: Que me enamora.
5: Me voy para el Circo de los Hermanos Gascar. Y después no digas que no te avisamos.
1: Ojo a la frase que dije ahora.
6: Con Bésame Radio, la radio que me enamora, me voy para el Circo de los Hermanos Gascar. Y después no digas que no te avisamos.
1: Bueno, vamos a escoger los ganadores. 10-13 minutos. Aquí está el artista de la semana. Él es Julio Iglesias, un artista Bésame.
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1: 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Juan Esteban Aristizábal, quien arrancó en una banda de rock de Medellín, yo dije que mexicana, de Medellín, Equimosis se llama esta banda, se llamaba esta banda, ahora se llama Exmosis. Tiene, creo que algunos de sus integrantes originales del principio, pero obviamente tiene nueva voz porque, pues, Juanes era la voz principal. Aquí estaba con Mala Gente, una buena canción de viernes. Antes estábamos escuchando Calibre 50 con Mi Problema y el artista de la semana, Julio Iglesias, con la canción Que No Se Rompa la Noche. 10:25 minutos, sigo revisando por acá los audios, pero no, esta gente está muy aburrida, estos oyentes no se quieren ganar definitivamente las boletas. Estoy con Jason también, que me acompaña acá. Jason, los oyentes no quieren ganar boletas. ¿Qué hacemos?
2: Definitivamente hacemos? Como que no están en ambiente de circo.
1: Parece que no, sí.
2: No, o sea, imagínense, hoy viernes, plan de noche, empezando fin de semana, se supone que todo el mundo está alegre, pero les da como una pena, Alex.
1: Y no los estamos viendo, no, porque nos envían su nota de voz,
2: no,
1: y ya.
2: No, nada, queremos escucharlos, queremos verlos con esa emoción circense, ¿no? Que me corrigió ayer.
1: Sí.
2: Esa emoción circense, mejor dicho, que se sienta que quieren y van a ir al circo Hermanos Gasca. Pero recuerden que también tenemos el Día Mundial de la Balada también, ¿no?
1: Oiga, mañana es el Día Mundial, sí, de la, señor, Balada, un

0: gran especial que vamos a tener aquí de 12 a 2. Ese especial será de 12 del mediodía a 2 para que ustedes se conecten con nosotros. Y bueno, todo el sistema Bésame Radio Colombia. Estaremos unidos en este especial del Día Mundial de la Balada. Jason,
1: sí, señor.
0: Dígame la frase.
1: Listo.
0: Para que puedan ganar. ¿Cómo es la frase? Y bueno, ¿cómo debe ser la parte?
1: ¿Cómo debería ser?
0: Okay. La parte final, que es la que deben decir como
1: listo,
0: payasito.
1: De una. Con Bésame Radio, la emisora que me enamora, me voy al circo Hermanos Gasca. Y después no diga que no le avisamos.
0: ¿Cómo les pareció de payasito, ah?
1: No, pero ¿qué pasa, Ale? No me voy tampoco hoy. No, mi tío.
0: Tiene que ensayar la voz de payaso, Jason.
1: Sí, no, todavía no.
0: Vamos a ensayarlo aquí fuera del aire y más adelante vuelve a decirlo.
1: Modo
0: muestra que está, como lo están diciendo los oyentes. Vamos a escuchar aquí unas notas de voz.
2: Hola, buenos días. Con Bésame Radio, la emisora que me enamora. Voy para el circo de los hermanos Gasca. Y no diga que no te avisamos.
0: Y después. No le cambien las frases, no le cambien nada. Hola.
3: Con Bésame Radio, sí. La emisora que me enamora, me voy para el circo de los hermanos Gasca. Y después no digas que no te avisamos.
0: Opa. ¿Cómo le pareció esa payasita?
1: Ve, empezó como suavitel, pero ya después le metió.
0: Puso de payasita.
1: Sí, le metió.
0: Bueno, vamos a seguir revisando aquí internamente los mejores. Son las 10:27 minutos.
1: Sí, señor.
0: La frase tonta de la semana. Aquí está la quinta estación, la voz de Natalia Jiménez. 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
1: Bueno, esto es el próximo sábado, o sea, mañana estaremos en el Día Mundial de la Balada, una celebración especial que tendremos, y todo el sistema Bésame Radio Colombia se une a las 12 del mediodía. Recuerden, mañana Día Mundial de la Balada con Bésame. La chica dorada Paulina Rubio nos alegra la mañana con esta buena canción. Se llama Y Yo Sigo Aquí.

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3: Son las 10:57 minutos en Bésame Radio, 10:57. 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
1: Nuevo éxito de Camilo suena aquí en Bésame 104.7. Son las 11 de la mañana, 6 minutos. Saluditos y bienvenidos, oyentes que nos escuchan desde diferentes ciudades en Colombia o desde el exterior. Les quiero recordar, para que ustedes nos escuchen cuando quieran desde cualquier lugar, hay muchas opciones y una de ellas es la página en www.besame.fm. 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Y también nos pueden oír en su radio 104.7, así nos pueden sintonizar. El artista de la semana es el señor Julio Iglesias, madrileño. Su hijo, que además, creo que sí, dos de sus hijos, creo que dos, no sé si más, incursionaron en la música, pero tuvo más éxito Enrique que Julio Junior. Tuvo más éxito en la música Enrique Iglesias. Y hay otro hijo que se llama Julio Iglesias, que también incursionó en la música, pero no tuvo tanto éxito. 11.7 minutos. Julio Iglesias es el artista de la semana y ustedes lo escuchan aquí en Bésame Radio con sus canciones, con sus éxitos. Hemos escogido algunas de sus canciones más sonadas, algunas de las canciones más pedidas también por nuestros oyentes a través de nuestro WhatsApp Bésame. Aquí está el artista de la semana.
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0: Zamora.
1: Es homenaje que hace Morat a esta buena canción de los Bukis. Se llama Tu Cárcel, 11:24 minutos. 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Y bueno, le recordamos, mañana estaremos en el especial Día Mundial de la Balada. Mañana, 12 del mediodía a 2 de la tarde, todo el sistema Bésame Radio Colombia unidos en esta celebración especial.
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0: hace un momento les hablaba de Quimosis, la banda donde inició Juanes, pues esta canción justamente es de esta banda y la voz es la voz de Juanes. De Madrugada se llama esta canción, a las 12 en punto, las inolvidables de Bésame, a las 2 de la tarde, música para cantar a todo pulmón, música de viernes aquí en Bésame. Caminos andaré con el ser.
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Ellos son Sin Bandera, Sirena, canción de viernes, 11:51 minutos. Soy Alex Roa, los acompaño al aire. El director es John Edward Muriel. Qué buena canción, qué buen programa. Y a las 12 en punto llegan las inolvidables de BC.

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2: Muy bien, ya es la 1:00 p.m, 5 minutos. Familia Bésame, muy pero muy buenas tardes. Aquí estamos con las inolvidables, por supuesto, tu corazón de melón.
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2: Qué rico, por fin es viernes, inicio de fin de semana con Bésame.

0: Corazón de Melón, 1:00 p.m, 12 minutos en Colombia. Muy, pero muy buenas tardes. Aquí está tu corazoncito de melón, feliz de acompañarles hoy viernes, inicio de fin de semana. ¿Qué tal, familia? Bésame, ¿cómo están? ¿Cómo me los han tratado hoy viernes, ah? ¿Cómo van en la oficina, en el trabajo, en la tienda, en el salón de belleza? Espero que todo vaya de la mejor manera. Y si no, esta tarde va a ser muy, pero muy especial, porque vamos a cantar de todo pulmón. Y en esta hora llego con las inolvidables de Bésame, el recorrido que hacemos por los años 60, 70 y 80, por la historia aquí en Bésame. Así que los invito para que ustedes también me acompañen a programar la música inolvidable ya mismo en nuestro WhatsApp Bésame, el 318-828-0544. 318-828-0544. Me encantaría saber desde dónde nos sintonizan, qué están almorzando en este momento. ¿Ah? Cuénteme qué están almorzando. Los que ya almorzaron ahí. Así me antojan. A ver si alcanzo a llegar ahorita a ir a almorzar, a acompañarles. La dirección y programación es de John Edward Muriel, así que pónganse cómodos, porque en esta hora musical vamos a cantar con las inolvidables, a recordar. Bueno, si usted es de los que dice, Jota, me encantaría escuchar una canción inolvidable que no puede faltar, con todo el gusto, mi amor, caballero, con todo el gusto ahí, pida. No se preocupe, pida. Saludos por acá para Olga, también para los oyentes que están ahí en sintonía, en diferentes restaurantes, diferentes asaderos, diferentes cafeterías también. SJ, estamos acá y escuchamos
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0: 318-828-0544, notas de voz ahí, me comparte una nota de voz. Dice, mire, Jota, no puede faltar hoy viernes esta canción inolvidable. Saludos para la señorita Carolina, que nos reporta sintonía a esta hora desde el barrio El Rocío. También para aquellos que están conectados por acá, levantan la mano en Campo Hermoso, en el barrio Álvarez, en el barrio Kennedy. Saludos para Olga. Estamos acá en el barrio Kennedy, al norte de Bucaramanga. Estamos en sintonía con Bésame. Acá que nos dicen, hola.
2: Hola, Jotico, muy buenas tardes, Dios te bendiga. Bueno, yo te voy a hacer fieres.
0: Dime, mi amor.
2: Yo almorcé una rica y deliciosa hamburguesa.
0: No.
2: Caserita, ¿no?
0: Rico.
2: Con todas las de la ley.
0: No, delicioso.
2: Esto.
0: Mi amor.
2: Bueno, ¿me puedes complacer con Las Puertas del Olvido? O Esa Pared de León. Gracias.
0: Listo, mi amor. Uy, qué delicia, ¿no? Una hamburguesita a esta hora de almuerzo. Uy, qué delicioso, ¿no, mi amor? Por acá María dice, Jota, yo ya almorcé garbanzos. Uy, a mí me encanta, ¿sabe qué? Los garbanzos con callo. O como se le conoce, ¿no? El callo, que es delicioso. Con garbanzo. ¡Ay, Dios! Saludos también para Ana Lidia. Dice, Jota, hoy viernes quiero que me complazca con una canción que me recuerda a aquel. No diga mi nombre. A la embarré, Lidia. Ay, mi amor, ya la embarré. Ah, no. Vamos con Esa Pared. Hasta Argentina. Qué bonito que es Argentina. Che, boludo. Ahí está la voz de Leo Dan. De las inolvidables. Ya lo sigo leyendo y escuchando. Pida que aquí sí hay en Bésame. Hay canciones inolvidables por montones.

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0: Muy bien, ya la 1:26 PM, aquí estamos con las inolvidables de Bésame 104.7. Oiga, qué rico están almorzando hoy muchos de ustedes, ¿ah?
2: Muy buenas tardes, familia Bésame. Bueno, Jota, pues hoy tocó pecar.
0: ¿Y eso?
2: Tocó un plato de lechona con una cola y pinto.
0: Ah, qué delicia, qué delicia. Un platico de lechona. Por acá que nos dicen hola.
3: Bueno, Jotica, yo hice almuerzo, carne en bistec, patacones, ensalada y crema de verdura y jugo de frutas.
0: Ah, ¿para qué más? Saludos, Esperanza. Qué rico, mi amor. Por acá dice, soy Rey Vargas, para que me agreguen, reportando sintonía, trabajando ando. Un abrazo para Rey Vargas, que a esta hora está en sintonía. Por acá Ana Grimaldo dice, almuerzo, espagueti con carne molida, papitas sin casquito y juguito de tomate de árbol bien frío. Ya, qué rico que es el jugo de tomate de árbol así bien frío, ¿ah? ¿Eh? A mí me encanta, me parece delicioso, ¿eh? Que nos dicen hola.
4: Jotica, muy buenas tardes. ¿Cómo hola, está? Felicitarlo
0: bien.
4: Por esas canciones tan lindas, inolvidables, que enamoran.
0: Gracias.
4: Enamoran. De almuerzo, ¿qué hice? Carne en bistec, patacones, sopa de verduras, jugo de fresas y ensalada. Ah. Delicioso almuerzo.
0: Buen provecho para ti, Esperanza, mi amor. Fanny, por acá dice, yo hice de almuerzo plátano, pescado, arroz y un delicioso caldo de leche. Pero caldo de leche para almuerzo, mi amor, Fanny. O para el desayuno o la cena. Para el almuerzo, un caldito de leche.
5: Hola, Jotica, buenas tardes. Habla su corazón de melón. Margarita de Piedecuesta, no mentiras.
0: Margarita, sí.
5: Usted tiene un colágeno. Oiga, estoy haciendo lasaña y jugo de guayaba. ¿Cómo me parece esa bomba?
0: ¡Oh, delicioso! La lasaña es deliciosa. Margarita, un abrazo para ti. Hola, Bésame.
6: Buenas tardes, Jota. Reportando en sintonía desde la pandemia.

0: panadería Mundipan. El barrio de San Francisco es territorio Bésame. Para enviarle un saludo a los compañeros, a la pastelera Paula, a Valeria, a Rosita, a Luz Dari y a la jefe Vanesita. Muchísimas gracias. Muy buena la melodía y la programación de Bésame.
1: Gracias.
0: Hoy vamos para el circo de los Eso. Hermanos Gasca.
1: Muy bien, saludos, Pablo. Salúdenme ahí a todas las mujeres lindas que trabajan con usted. Es decir, a todas. Ahí en la panadería, en la pastelería. Un abrazo ahí para todos los amigos que elaboran a esta hora, que están haciendo pan delicioso. Que yo sé que a esta hora están almorzando, ¿no? De pronto habrá un panadero ahí que está haciendo pan, de pronto para más tarde. Un abrazo para todos los panaderos, pasteleros. Están ahí en sintonía con Bésame. Clarita Chacón dice, Jota, estoy haciendo pollo sudado con papa y arroz desde Miradores de la Florida Campestre. Fanny por acá me envía la fotografía. ¿Eso qué es, Fanny? Como una mojarra bien adobada con arroz, plátano y una ensalada. ¿Es así, Fanny? Cuénteme, si es así, Fanny.
2: Hola, hola, Jota. Saludándolo aquí desde Junín, Piedecuesta.
1: Hola, mi amor.
2: Te cuento que el almuerzo de hoy fue pata sudada y frijol. Eso estuvo de rechupete.
1: Mi amor, ¿por qué no me llamó temprano, mi vida? Escríbame al WhatsApp de Bésame. Jota, hoy hay pata con pezuña para que venga, coma con frijoles. Ay, no, mi amor. ¿Cómo va a hacer usted eso a esta hora, mi vida, hoy viernes? Mi amor, invíteme.
3: Y Jota, buenas tardes. ¿Cómo me le habla Leo, mi amarillito del territorio? Bésame, Jotica, para reportarme a alguien. Un saludo a su merced.
1: Gracias.
3: Que esté muy bien y que mi Dios me lo bendiga a toda la mesa de Bésame.
1: A mí.
3: Jotica, si usted puede mandarme yo un mensajito a la señora del pillao, que me mande la dirección para llevarle la fotico del Nacional, lo que le va a regalar el Nacional, pero ayer me decepcionó Nacional.
1: Ayer con James en el segundo tiempo y no fue capaz con Millonarios. Hoy juega el equipo más grande del mundo, hoy juega el Atlético Bucaramanga. Mano,
4: mi querido amigo, es que estás mirando antes de que yo te hablara. Buenas tardes. Yo estoy aquí comiéndome un rico delicioso pescado sudado.
1: Ajá.
4: Con arroz, con maduro cocido y con una rica ensalada con cebolla, tomate, zanahoria, rico. Y Fanny, un jugo de limón. Feliz día, amigo. Gracias por esa bonita programación que me acompaña todos los días a mi almuerzo. Gracias.
1: Bueno, Fanny, con mucho gusto. Vamos, jarraba sudada ahí, Fanny, ¿eh? ¡Qué delicia, Fanny! Muy bueno ese almuerzo, mi amor. ¡Fanny! Saludos para Joana Helves, también para su mamita Esperanza, que están ahí en sintonía. Un besito para las dos, mis corazones de melones. La hermosa Joana Helves, un besito para ti, mamacita. Está ahí en sintonía con Bésame. Pero mientras ustedes me siguen antojando, yo por acá... Esta canción no puede faltar, sino me encanta el intro, ¿no? De las inolvidables. Hoy viernes, inicio de fin de semana. Ay, Dios, me quedé con el antojo de comer fática con frijoles, ¿ah?

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0: Ay, carito, mi corazón de melón. Él es Carlos Vives. Ya son las 2 de la tarde, 8 minutos. Aquí está tu corazón de melón. Sí, señores, tu corazoncito de melón.
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0: Aquí estoy, familia, bésame. Estar en esta bonita tarde de viernes, delicioso. Además que hoy sí está haciendo un clima espectacular en todo el área metropolitana de Bucaramanga. Parece que va a llover, pero como el clima es tan bipolar hoy día, puede decir, no, Jota, va a llover, pero espera una hora y verá que está haciendo tremendo palo de sol. O de pronto sí empieza a llover. Familia, bésame, saludos para Yanira, que está en sintonía, también para Pablo Antonio, por acá para mi amiga Carmen Ardila, también para la hermosa Luisa Villamizar, para Claudita. Claudita dice, mi corazón de melón, escuchándote aquí, desde Real de Minas, también soy fiel oyente de...
1: Bésame.
0: Les recuerdo que ustedes se pueden comunicar ya mismo al 318-828-0544, porque... A partir de este momento vamos a cantar a todo pulmón.
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0: Canciones para cantar a todo pulmón hoy. Vamos hasta las 3 de la mañana para cantar a todo pulmón. Así que prepárese, si de pronto usted de los que tiene un vinito por ahí, sáquelo, no importa que sean las 2. Saque el vino de una vez. Celebramos y tiene de pronto ahí una botellita de aguardiente, una cervecita en la nevera. Vamos a cantar a todo pulmón con estas bonitas canciones que hemos preparado. Canciones como esta, por ejemplo.

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0: Esta es la canción de mi amigo Luifer, el popular Cuchurrumí. Hasta las 3 de la mañana vamos hoy. Pero que sean canciones para cantar a todo pulmón, ¿no? Que a usted le guste, ay, Jota, a mí me gusta esta canción. No, que sea para cantar realmente todo pulmón. Tiene canciones como esta, a ver, esta canción no puede faltar.

De todo, tengo un poquito de todo hoy para cantar a todo pulmón en el fin de semana con Bésame. Así que no se lo pueden perder. 318-828-0544. Notas de voz ahí para que programen su canción. Dice, mire, Jota, no puede faltar esta canción para cantar a todo pulmón. Y listo, ahí lo voy a estar complaciendo. Ya Luz Elena Moreno dice, reportando sintonía. Aquí en la oficina trabajando, Jota. Anderson por acá ya sacó y dice, Jota, hay que tomar guarapo hoy desde los Estados Unidos.

0: abrazo, un abrazo ahí para toda la gente hermosa que por supuesto está conectada, que nos sintoniza. Ya mismo en diferentes países, diferentes partes de Colombia, corregimientos también, veredas, municipios alrededores de Bucaramanga, mano. Para aquellos que nos sintonizan a través de Bésame.fm Bucaramanga, Bésame.fm Bucaramanga, así nos pueden sintonizar, escuchar también desde cualquier parte, desde cualquier lugar del mundo.
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0: Por acá Sara Eva Gómez dice: hola Jota, dijo aguardiente, yo colaboraría con este guaro.
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0: Dani me envía la fotografía. Mi amor, destápelo, mi vida. Destápelo de una vez, mi amor. Que vamos a cantar a todo pulmón.
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0: en esta bonita tarde.
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2: Hola, amigo Jota, buenas tardes. De pie de cuesta, el momento. Está llovinando.
0: ¿Ah, sí?
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0: No, mire, ya está lloviendo en pie de cuesta.
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0: ¿cómo les parece, ah?
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0: saludos para Carlos Julio Celis Morales. En pie de cuesta, que también está ahí en sintonía.
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0: Acá me siguen mandando. Siguen enviando fotografías, dice Jota.
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0: Un abrazo ahí para Yasmín, que por acá me envía la fotografía de su nevera llena de cerveza, ¿ah? Ay, Yasmín, mi amor, todo eso se toma usted sola, mi vida, no. Saludos allá al profesor Luis Ruiz, que dice: estoy en capacitación, Jota, pero estoy escuchando Bésame. Un abrazo ahí para el profesor Luis Ruiz, que está, Luis Ruiz, que está en sintonía.
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0: ¿Qué pilas ahí a programar sus canciones? 318-828-0544 para cantar a todo pulmón en el fin de semana, hoy viernes con Bes.

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0: llamado buscándote. Ya son las 2:32 PM en el fin de semana.
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0: Aquí estamos, familia. Bésame en esta bonita tarde de viernes. Me estaban diciendo por acá que ya está lloviendo en algunos sectores. ¿Será cierto?
2: Amiguito, por acá ya está tronando.
0: ¿Por dónde?
2: Ya está avisando que viene agua.
0: ¿Por dónde, mi amor?
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0: Pero, mi amor, ¿en dónde? No dijo en dónde, mi vida. Puede que esté lloviendo en Girón, o en Florida Blanca, o en Piedecuesta, o en Bucaramanga. ¿Pero en dónde, mi amor?
2: En Santa Bárbara, corazón de melón.
0: Ah, bueno, mi amor. Santa Bárbara está tronando, dijo Fanny. La montaña ya se ve allá al fondo, se ve gris. Saludos para mi amigo Javier Sandoval, dice Jota, quienes trabajamos desde casa. No podemos bajar el ritmo, pero ya siendo viernes, vale la pena. Está tomando ahí, me envía una fotografía de su computador. Oiga, tenemos el mismo computador, Javier. Tenemos el mismo computador, Javier, el mismo portátil. Creo que es una michelada y una cervecita. Qué delicia, ¿eh? Saludos para mi amigo Javier, que está en sintonía a esta hora. Para la hermosa Edith Cáceres. Dice, y mi equipo de trabajo también estamos en sintonía con Bésame. Te amamos, corazón de melón.
3: Corazón de melón, bésame.
0: Un abrazo para la hermosa Edith Cáceres. Para todo el equipo de trabajo que está sintonizando Bésame. Para la gente que está ahí, feliz, ¿no? Escuchando Bésame. Saludos, querida Edith Cáceres, por acá también. Dice Jota, feliz tarde para cantar de todo pulmón. Baile de los que sobran, un saludo muy especial. Dice para la gente de Conandes en el Puente El Bueno. Ay, no le entendí bien el mensaje. Alex dice por acá, Jota en sintonía con Bésame. Le toma una fotografía ahí a su pantalla, 104.7. No la vaya a cambiar. No la vaya a cambiar, mi querido Alex. No la vaya a cambiar por nada del mundo.
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0: También por acá dice Mari en sintonía con Bésame, tomando un café. Y por Real de Minas se fue el sol, pero no llueve, Jota.
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6: Bueno, viejo Jota, ya está lloviendo.
0: ¿Dónde?
6: Lo que es Zapamangas, El Carmen, La Cumbre, ya está lloviendo. Está lloviendo.
0: Paraguas por ese sector. Saludos, Sergio, gracias por reportar ahí sintonía.
2: Por Santa Bárbara ya empezó a lloviznar. Ya está lloviznando. Ya va el agua para allá.
0: No.
2: Váyanse, Fanny, colocando donde no se vayan a mojar.
0: No, Fanny, no diga eso.
7: Jotica, mi corazón de melón, por acá por Girón está, pero que cae, espero un solazo, sí, que no se lo aguanta, espero nadie. Mi casa es territorio. Bésame. Ven.
0: No sé en Florida Blanca si está yo. Ah, bueno, por Santa Ana. Pero eso va a ser parte de Florida Blanca, Santa Ana. No sé. Hola, Bésame, hola.
8: Hola, mi Jotica bello. Buenas tardes, escuchando Bésame desde acá, desde la floresta. Dios te bendiga. Tú eres el pecado de la tarde, carajo. El postre del café.
0: ¿Cómo?
8: Dios te bendiga. Te quiero muchísimo. ¿Y quién escucho yo? Bésame.
0: Un besito para ti, mi amor. Mariela Rueda, mi corazón de melón.
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0: ¿A qué nos dicen? Hola.
9: Hola, hola, Jotica, mi corazón de melón.
0: Hola, mi amor.
9: Aquí desde Piedecuesta, territorio, Bésame. Escuchando tu hermosa voz.
0: Gracias.
9: Y esa buena programación que tienes hoy viernes. Uy, no, una cancioncita por ahí, regálame de Los Prisioneros. Puede ser la de pa, pa, pa. Así, para cantarla a Garito Herido.
0: Listo, mi amor.
9: Saluditos, un besito.
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0: gracias.
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3: Ya son las 3 en punto. Aquí estamos en una nueva hora musical en este viernes, inicio de fin de semana con B.

0: solo tú, Franco De Vita. Ya son las 3 de la tarde, 7 minutos en este viernes. Aquí estamos en los 104.7. A ver, por acá vamos a cantar de todo pulmón. Pero antes, ¿qué nos dicen? ¿Qué nos cuentan los oyentes? Hola, bésame.
1: Buenas tardes, Jotica, corazón de melón.
0: Hola, mi amor.
1: El asentamiento del Páramo, municipio de Floridablanca, está serenando.
0: Sí.
1: Uno. Usted es número uno de las tardes, sí, de Bésame. Dios lo bendiga, Claudia.
0: Somos número uno, gracias a Dios, en las tardes con Bésame. Toda la gloria y toda la honra sean a papá Dios siempre, que nos permite estar acá. Y hoy viernes, a propósito, juega el Atlético Bucaramanga, mano. Hoy juega el Bucaramanga frente al Once Caldas en la fría ciudad de Manizales. ¿Cómo quedará el partido hoy? Cuénteme ahí. ¿Cómo queda el partido hoy? ¿Gana Bucaramanga? ¿Pierde, empata? Se dice que pierde, no importa. Yo no me pongo bravo por eso. Yo respeto. Hoy juega el equipo más grande del mundo. Ojo para mí, ¿no? Porque ahorita empiezan que no, que Jota, que el Tolima es el más grande, que el Nacional, que no, para mí es el equipo más grande, ¿no? De pronto para usted el más grande es Junior, o Jaguares, o Águilas Doradas, y bueno, chévere. O el América, ¿no? Por acá que dice, Jota, ¿qué pasa? Yo soy hincha del América. Ahí me dejan una notica de voz con el marcador. ¿Cómo queda el partido? Y gana Bucaramanga, pierde o empata frente al Once Caldas. Aquí está Marc Anthony para cantar a todo pulmón. Tu amor me hace bien.

0: ver por acá qué nos dicen oyentes. Hola.
1: Hola, salvaje. Buenas tardes. Bésame. Desde la prisión, desde Conaldes, te saluda el negro fan número uno. Joder, hostias, tío. Vamos a ello. Salúdame a los tíos de Conaldes. Y oré.
0: No le entiendo, la verdad. No le entiendo, no le entiendo ahí al oyente que envió este audio, ¿ah? No pasa nada. Por acá dice un saludo para Chicho. Está en sintonía ahí en Monterredondo. Y un saludo de cumpleaños para nuestro compañero Gabriel, el jefe de bodega, que está ahí en sintonía con Bésame. Un abrazo para Gabriel, para todos sus compañeros que están ahí escuchando Bésame. Acá me envía la fotografía una bodega ahí. Están en sintonía. Ojo, que el jefe gaste las 11 hoy. Hoy es viernes, ¿no? Que el jefe se deje ver, ¿no? Que deje de ser tacaño el jefe. Debe ser tacaño Gabriel. A ver, por acá, ¿qué nos dicen oyentes en el 318-828-0544? Hola, Bésame.
2: Hola, Jotica, un saludito aquí en Balcones de Provenza. Bueno, Jotica, por aquí está cayendo una que otra gotica, esto, sí. Pero está delicioso el clima, Jotica. Bueno. Está sabroso, como para echarse uno una pestañita. Bueno, Jotica, ¿cuándo vienes a tomar ese chocolate que te invité?
0: No.
2: Ay, no, Jota, tú sí eres mejor dicho. Bueno. Aquí en Balcones de Provenza, primera etapa. Lo queremos mucho con esa emisora. Gracias, Jotica.
0: Saludos, Jenny. No pasa nada. ¿Cómo es eso de echarse una pestañita? ¿Va a ir a dormir un ratico? ¿Qué, mi amor? Mi vida, ¿pero cómo voy a ir si no sé en dónde vive usted, mi amor? Y usted me ha dicho, mire, Jota, venga y tómese un café. Yo vivo en esta dirección, venga de 5 a 7 de la noche. O sea, pero no. ¿Son invitaciones ahí por WhatsApp? No, mi amor, así no. Que lo inviten a uno bien, ¿sí o no? Si lo van a invitar a uno, que lo inviten bien. Que ponga en dirección hora y día. ¿Sí o no, familia Bésame? Pero no, las invitaciones así no, que Jota que venga. ¿Pero cuándo? ¿Cuándo? ¿Dónde vive? Sí, no, mi amor.
3: Bueno, buenas tardes. Ahí le informo desde Piedecuesta. 10:10 a la hora hasta el centro. Hasta el centro por toda la 21. Despejada la vía totalmente. Sí, había un accidente ahí en el Colegio Panamericano. 4 carros estrellaron ahí. Una cosa, Jotica, regáleme la canción de Laura No Está. Gracias.
0: Un abrazo ahí, mi hermano, gracias por estar en sintonía con Bésame. Laura no está, Laura se fue, y no sé a dónde está. Es la voz de Nick para acompañarnos. 3:28 en el fin de semana, cantamos a todo pulmón y en el Bésame.

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0: cita de Gali Galeano. Maestro Gali Galeano. A propósito del maestro Gali Galeano, que tiene unos éxitos.
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0: Esa canción que no puede faltar para cantar a todo pulmón. ¡Ay! Ahora sí, ahora la nevera, mi amor. Saque el vino, saque el aguardiente.

0: ¡Ay, qué canción de Gali Galeano! Ojo, no es que yo estoy despechado, ¿no? Ya me dijeron, Jota, ¿está despechado con esa canción? No. Es una de esas canciones que no puede faltar en el fin de semana para cantar a todo pulmón.
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0: Aquí está la voz de Andrés Cepeda. Esa canción que me estaban pidiendo por acá. Un abrazo para Laurita, que está ahí súper conectada en el barrio Monterredondo. Dice, Jota, no puede faltar para la tarde de hoy viernes. Piel canela de Andrés Cepeda.

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0: tarde de lo que te imaginas. Ya son las 4 de la tarde, 12 minutos. Por acá, ¿qué nos dicen los oyentes? Hola, bésame, hola.
1: Oigan, mañana en Bucaramanga viene este semestre campeón en Jotica y celebramos doble, campeón el Búcaro y campeón el Barcelona. Yo escucho Bésame, en mi única emisora hincha del Bucaramanga y el Barcelona.
0: No, que no lo escuche por ahí el director. No lo escuche el director Andrés. Aquí está lo nuevo de Camilo, esto se llama El Árbol. Ya estaré con más reporte de sintonía. ¿Qué canción le gustaría escuchar para cantar a todo pulmón? Y lo voy a complacer en vez.

0: Conectados a Terciopilados, 4 de la tarde, 22 minutos. Aquí estamos como cada tarde, pero hoy suena diferente. Bésame.
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0: Suena con la música del fin de semana y las canciones para cantar en karaoke. Sí, sí. Tantas canciones, así que los invito para que ustedes sigan participando ya mismo a través del 318-828-0544. Ese es nuestro WhatsApp de Bésame.
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2: Hola, mi jotica. Buenas tardes. Dios lo bendiga. ¿Está despechado, mi
0: jotica? ¿Cómo así, mi amor?
2: Un saludo desde Coveña, Sucre.
0: Eso.
2: Bésame.
0: Saludos ahí en Coveñas. Qué rico uno estar en Coveñas, ¿no? Hoy viernes, todo el fin de semana. Saludos para Teresa Álvarez Silva, que nos sintoniza a través de Bésame.fm Bucaramanga. 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Viene una canción, esto lo hace fresco. La música para cantar en el fin de semana. Ay, mi amor, no sé por qué, pero me hace daño verte.

0: ya tan solo 20 minutos nos separan de las 5 en punto en Colombia. Aquí estamos en este maravilloso viernes, inicio de fin de semana, con la música para cantar a todo pulmón.
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0: Las canciones que no pueden faltar, así que los invito. Usted sí puede seguir participando ya mismo en el 318-828-0544. Por acá estaba pidiendo esta canción de los Hombres G. Saludos para Helen, que está en sintonía. Un besito para ti, mi amor. También saludos para Yolanda Martínez Villamil, para Carmen Díaz Gómez. Dicen, estamos en sintonía con Bésame.

0: Qué buena canción para acompañar la tarde del fin de semana. Hoy viernes, la oreja de Van Gogh, Rosas. 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Son las 4 de la tarde, 52 minutos.
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0: gustan todos los oyentes que escuchan Bésame. Me enamoran.
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0: Yo soy San Alejo, la banda colombiana a propósito, ¿no? De punk rock, originaria de Manizales y formada en Bogotá. Este que es uno de sus éxitos.
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0: se dieron a conocer más o menos, si mal no estoy, allá por el año 2000, 2001, con canciones populares. No sé si ustedes recuerdan también Barman, El Diablo, Esta Me Gusta,
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0: San Alejo.
2: Muy
0: bien, ya son las 5 de la tarde, 7 minutos. Estamos cantando todo pulmón al caer la tarde. Te acompañamos, saludos para los oyentes que ya se alistan, ya se preparan muchos para salir de la oficina, de la empresa. Aquí voy a estar para acompañarles. Tu corazón de melón.
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0: Con lo mejor de la música para cantar hoy viernes. Con Bésame.

es Shakira, que no puede faltar en nuestra programación de fin de semana. Se llama Ojos Así. Ya son las 5 de la tarde, 18 minutos. En el fin de semana, en la música para cantar de todo pulmón. Un abrazo para todos los conductores que a esta hora nos sintonizan, que recorren las diferentes vías del área metropolitana. Para los que van ahí como pasajeros también, que no tuvieron quizás un buen día en su trabajo, no se preocupe, siempre hay una oportunidad. Y aquí en Bésame nos encanta siempre acompañarles. Llega la voz de Gillo Zarante, este artista dominicano que a propósito, está padeciendo un profundo dolor, ¿eh? Bueno, él y a toda su familia, pues, tras la tragedia ocurrida en la residencia de su hermano, el también artista Julián Oroduro. Esto en el San Isidro, donde murió su esposa Zeneida Socorro Castillo, de 60 años. Gillo Zarante. Corazón de Acero se llama esta canción. Puesto en el fin de semana en la música para cantar a todos.

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0: hay los caminos de la vida. Ya son las 6:08 de la tarde. Esta canción que la compuso, ¿no?, el maestro colombiano Omar Geles, inspirada a propósito en los sufrimientos, la escasez y la lucha de su mamá Hilda Suárez Castilla para criar sola a sus hijos. Y bueno, en esta oportunidad pues Vicentico también le dio un toque muy especial a esta canción, uno de los éxitos. Aquí estamos en el fin de semana, hoy viernes. Saludos para todos los oyentes a esta hora que van en el bus, en la buseta, para los que van en el taxi, en el vehículo particular. Estamos cantando a todo pulmón la música del fin de semana. Sí, señores, del fin de semana con Bésame.
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0: voz de Ricardo Arjona y la historia de Tazzi. Ya son las 6 de la tarde, 20 minutos.
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0: Saludos por acá para mi amigo José Domingo Rueda, que está en sintonía. También para Martín Eduardo Ortiz. Mi amigo Martín Eduardo Ortiz, un abrazo. Te estamos escuchando Bésame aquí en Miranorte. Un abrazo ahí para mi amigo Martín. Disfrutando de lo mejor de la música para cantar a todo pulmón.
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0: Ellos son Equimosis, esta banda colombiana que se fundó allá en la ciudad de Medellín por el año 1987. Además, yo sé que ustedes conocen quién fue el fundador de Equimosis, Juan Esteban Aristizábal. Bueno, muchos le conocemos como Juanes, Andrés, Andy García.
1: Enrique Iglesias.
0: Pero duró muy poquito, ¿no? El año 1992, más o menos. 6:43, estamos en este viernes, inicio de fin de semana. Ya casi juega el Atlético Bucaramanga. Nosotros vamos a continuar hasta las 3 de la mañana cantando de todo pulmón. La buena música para que usted comparta con su esposa. Se toma ahí en el balcón unos buenos vinos, unas cervecitas y cante, cante a todo pulmón.

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